0: ¡Ay, no más! ¡Este acordeón!
1: Hola, hola, Cristi. Un saludito acá para la Rosita Gallinera, que andamos al millón con toda la actitud, como debe ser, porque es viernetetito, como dijo Lalo Mora, para donde sea, menos para la casa.
0: ¡Ay, no, qué feo!
1: Bueno, Rolita,
0: luego
1: no,
0: están llorando.
1: De Soy su amante y qué, del tremendísimo Pega. Ay, por favor, y pues ya te la sabes. Suéltala, suéltala y súbele, que no he robado, viernetetito, caguamono, ¿qué?
0: Ok, apenas unos dos, porque tres hay problemas, dicen, yo no sé. Son las 7:06, 7:06, con muchísimo gusto complaciendo en esta tarde, así que ponte en contacto con nosotros, 878-7348-81. Hoy nomás, soy tu amante y qué. Recordando al Chaca, a través de Coahuila Hoy Radio 106.3. Dueños del aire. Muy buenas tardes, tu amiga Cristina Treviño en cabina, contigo hasta las 9 de la noche. Ah, ¿verdad? Y en viernes, vámonos.

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1: Son las 7:16. 7:16. Muy buenas tardes. Seguimos a través de Coahuila Hoy Radio en esta excelente tarde de viernes, ya inicio de fin de semana. ¿Qué tal anda usted en esta excelente tarde? Oigan, mucha gente publicando sus fotos, sus videos ahí en el Paseo del Río. Eso sí, con mucha precaución, ¿eh?

Gracias por seguirnos. Te recuerdo que nos puedes seguir a través de nuestro Facebook e Instagram. Me encuentras como Cristina Treviño. Te invito para que nos sigas y estés ahí al pendiente de nuestro contenido. Son las 7:20. 7:20. Pero ya que ande por ahí, síguenos, reacciona y así, no nada más de que, ay, nomás vine a luchar.

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10: Estas son las notas más relevantes de la ciudad de Piedras Negras. DIF Municipal registra 2030 casos atendidos en el área de psicología durante la actual administración. El alcalde Jacobo Rodríguez dio a conocer durante la conferencia matutina los avances del trabajo realizado por el DIF Municipal en el área de psicología, destacando que entre el 2025 y lo que va de 2026 se han brindado un total de 2030 atenciones psicológicas, servicio que ha permitido ofrecer apoyo profesional a personas que enfrentan diversas problemáticas emocionales y familiares, fortaleciendo la atención a la salud mental como una de las prioridades de la actual administración. La presidenta honoraria del DIF Municipal, Ivana Rodríguez, señaló que el área de psicología trabaja diariamente para proteger la salud emocional y el bienestar de la comunidad, ofreciendo acompañamiento profesional y humano a adultos y a personas mayores que atraviesan distintas situaciones personales. Jacobo Rodríguez, cierre de puentes por boyas fue preventivo, alerta por crecida del río Bravo. El alcalde de Piedras Negras, Carlos Jacobo Rodríguez, informó que el cierre temporal de los puentes internacionales entre Piedras Negras e Eagle Pass fue una medida preventiva implementada por las autoridades estadounidenses luego del arrastre de boyas por la creciente del río Bravo. El edil explicó que de acuerdo con la información proporcionada por el Departamento de Protección Civil de Eagle Pass, las boyas tenían un peso aproximado de una tonelada, lo que generó preocupación por el posible impacto contra las columnas de los puentes internacionales. Precisó que el cierre tuvo duración de aproximadamente 3 horas, tiempo durante el cual se evaluó el riesgo mientras las primeras boyas descendían por la corriente. Rodríguez González señaló que tras observar el paso de las primeras docena de boyas y tras confirmarse que no representaba riesgo, se reabrió la circulación de los puentes internacionales. En cuanto al comportamiento del río Bravo, el alcalde advirtió que el nivel del agua continúa incrementándose debido a los escurrimientos provocados por las lluvias registradas en la región. Indicó que el paseo del río permanece cerrado como medida preventiva y exhortó a la ciudadanía a no acercarse al afluente bajo ninguna circunstancia debido a la fuerza de la corriente. DIF de Piedras Negras busca contratar un segundo psiquiatra ante la alta demanda de consultas. El sistema DIF Municipal de Piedras Negras abrió una vacante para un médico especialista en psiquiatría debido a la alta demanda de consultas de salud mental que actualmente se registra en la institución. La directora general del DIF Municipal, ingeniera Sonanel Pérez, informó que desde mayo del año pasado el organismo cuenta por primera vez en su historia con un psiquiatra, servicio que ha tenido una importante respuesta por parte de la ciudadanía. Explicó que el especialista atiende entre 5 y 8 pacientes diarios, por lo que se busca poder tener a un segundo. Los interesados pueden entregar su currículum de lunes a viernes en un horario de 8 de la mañana a 4 de la tarde, incluyendo sus datos personales, experiencia laboral y la acreditación de especialidad requerida. Estas fueron las notas más relevantes de la ciudad de Piedras Negras. Te invitamos a seguir las plataformas digitales de Coahuila Hoy, informó Miguel Magaña.
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0: Son las 7:35.
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2: En un momento más, no te pierdas toda la información, ¿eh? Dice, oye, anoche se escuchaban tambores en la ciudad. ¿Quién está jugando Jumanji? Está medio loco el show, ¿verdad? Ya sé. Son las 7:46. Llegas Chuy Lizárraga. Y esto que lleva por nombre Partido en Dos. Hoy andan quién sabe cómo en este viernes. Recuerda seguirme en mis redes sociales. Me encuentras como Cristina Treviño en Facebook e

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1: Río Bravo aumenta un 250 su causal tras las lluvias. Autoridades descartan riesgo para Piedras Negras. Miguel Ángel Riquelme de Solís entrega la plaza 68 del programa Del 0 al 100 en Torreón. Inicia la Feria de Agujita con actividades para toda la familia en toda la carbonífera. Fallece hombre tras ser arrollado por el tren en el norponiente de Saltillo.
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0: Buenas tardes, muy buenas tardes, tengan todos ustedes. Sean bienvenidos a la segunda emisión de este espacio de noticias, Coahuila Hoy, la voz que conecta con el Estado. Mi nombre es Gabriela Pérez Ojeda y es un gusto poder saludarle en esta segunda emisión. Así que le invito a que se quede conmigo, que tenemos muchas noticias para usted. Una actualización de todo acontecimiento relevante hasta este momento. Así que, bueno, algo bien importante que le quiero comentar, pues que tenemos la línea telefónica habilitada justo en este momento para que usted se comunique con nosotros. Si tiene alguna denuncia, algún reporte ciudadano, al 864-616-0507, donde le vamos a estar atendiendo con mucho gusto. Si usted está cumpliendo años, espero que siga disfrutando su día en compañía de toda su familia. Le platico que tenemos en este momento 25 grados en la temperatura en Saltillo. En el resto del estado contamos con 27 grados en la temperatura, así que bueno, más adelante le estaré actualizando la información del pronóstico del tiempo para este fin de semana. Y bueno, pues ya arrancando con las noticias, fíjese que un tráiler que transportaba verdura volcó en el tramo Los Chorros en la carretera federal 57, lo que dejó pues a dos personas lesionadas y afectado el tránsito vehicular de la vía. Este accidente, bueno, se registró aproximadamente a las 8 de la mañana de este viernes en el kilómetro 232. Y bueno, fue protagonizado por un tractocamión cargado con toneladas de verdura que provenía del estado de Puebla y tenía como destino la ciudad de Monterrey. Presuntamente el exceso de velocidad pues habría sido la causa del que el conductor perdiera el control del volante, por lo que la unidad pues salió de los carriles de circulación y se impactó contra el talud para después volcar. El chofer fue identificado como Alberto Domínguez, de aproximadamente 25 años de edad, y su acompañante Guadalupe, de 18, y pues resultaron lesionados, por lo que recibieron primeros auxilios por parte de los paramédicos de Caminos y Puentes Federales, así como bomberos de Arteaga, y posteriormente fueron llevados al Hospital General. Elementos de la Policía Municipal y de la Guardia Nacional arribaron a realizar las maniobras de abanderamiento mientras se llevaba a cabo el levantamiento del vehículo y la limpieza del camino, donde quedaron pues esparcidos cientos de vegetales. Y bueno, el accidente provocó afectación al tránsito vehicular en el sentido de sur a norte de la vía federal, esto a unas horas de que esta pues fue reabierta tras permanecer cerrada por aproximadamente 5 horas, luego de la volcadura de otra unidad de carga en el sentido opuesto, registrada también durante la madrugada. Entonces, bueno, pues ahí la información. También en La Laguna, un taxi terminó volcado sobre su toldo luego de ser impactado por una camioneta esta mañana de viernes en la colonia Granja San Isidro de Torreón. Escuchemos.
1: Dos mujeres lesionadas y cuantiosos daños materiales fue el saldo de un aparatoso accidente registrado la mañana de este viernes en el cruce de la calle Zacatecas y Avenida Madrid en el sector centro de Torreón. De acuerdo con el reporte, un taxi que circulaba sobre la avenida fue impactado por una camioneta conducida por una mujer de 58 años de edad, quien presuntamente no respetó la señal de alto. El fuerte choque provocó que la unidad de transporte público terminara volcada sobre su toldo. Al lugar acudieron paramédicos de la Cruz Roja Mexicana, quienes brindaron atención a la conductora responsable y a su acompañante, una joven de tan solo 23 años de edad, quienes resultaron lesionadas y fueron valoradas en este lugar. Finalmente, elementos de peritos del Tribunal de Justicia Municipal acudieron para tomar conocimiento de los hechos, deslindar responsabilidades y ordenar el traslado de los vehículos involucrados al corralón, lugar donde permanecerán mientras se determina la situación legal de este caso. Informó para Coahuila Hoy, Laura Pulido.
0: Oiga, pues también ayer por la noche en Saltillo se registró un trágico accidente ferroviario, donde un hombre perdió la vida tras ser embestido por el tren. De acuerdo con los primeros reportes, la víctima se encontraba recostada sobre las vías férreas al momento de este incidente. Y bueno, el reporte al sistema de emergencias 911 se recibió aproximadamente a las 23 horas, indicando la presencia de una persona lesionada en las vías ubicadas detrás de la empresa Tupi, a unos 300 metros del cruce del periférico Luis Echeverría Álvarez y el bulevar Pito Alessio Robles. Al sitio arribaron elementos de tránsito municipal y paramédicos del sistema de atención médica de urgencias, quienes confirmaron que el hombre pues ya no presentaba signos vitales. Lo que sí es que no se tiene información de los datos generales de esta persona. Sin embargo, bueno, las autoridades estarán brindando pues más información. En Piedra Negra, la Fiscalía General del Estado inició una carpeta de investigación por el delito de lesiones luego de que una persona presentara una denuncia ante el área de atención temprana. Esto lo dio a conocer el coordinador de Ministerios Públicos, Rogelio Gómez Rodríguez.
2: La Fiscalía General del Estado informó que ya integra una carpeta de investigación por el delito de lesiones luego de que una persona presentara una denuncia en el área de atención temprana. El coordinador de Ministerios Públicos, Rogelio Gómez Rodríguez, señaló que la víctima fue certificada médicamente y canalizada al área de atención a víctimas. Agregó que por tratarse de un delito no grave, el caso podría resolverse mediante otros mecanismos.
3: Una mujer por lesiones.
4: Sí, bueno, el día de ayer se recibió en el área de atención temprana una denuncia correspondiente, bueno, pues por el delito de lesiones. En relación a ello, como bueno, pues el Ministerio Público realiza más que nada la certificación médica, la canalización al área de atención a víctimas, pues para efectos de la integración de la carpeta de investigación, delito que también pues hay que considerarse que es un delito mediable y que en su momento pues pueda ser canalizado al área de medios alternos y pues también o en su defecto pues al área de tramitación nacional.
2: Para Coahuila Hoy, Miguel Magaña.
0: Oiga, pues también le platico que en la región carbonífera en Musquis, en fecha del 13 de julio de este año, aproximadamente a las 18 horas en este municipio de Musquis, se recibió el reporte al sistema de emergencias 911 respecto a una persona que fue lesionada de gravedad con un arma blanca. Y bueno, derivado de ello, por instrucciones del fiscal general del estado, se realizaron las labores de búsqueda y localización de la persona responsable por parte de los tres órdenes de gobierno. Y bueno, trayendo como resultado la detención y puesta a disposición de José Antonio N. por su probable participación en el delito de lesiones gravísimas que ponen en peligro la vida en agravio de Juan N., mismo que una vez recabadas las declaraciones testimoniales y dictámenes periciales suficientes se presentaron ante el juez, decretando la vinculación a proceso imponiendo la medida cautelar de prisión preventiva por 3 meses de investigación complementaria. Y también en Acuña, fíjese que familiares de un menor bloquearon la circulación sobre el eje central para exigir avances en la investigación de un caso en el que presuntamente un adulto pues agredió a un niño, quien posteriormente fue trasladado a un hospital de Piedras Negras para que le brindaran atención médica. Y bueno, inicialmente los manifestantes se concentraron en las instalaciones de la Fiscalía General, donde solicitaron información sobre el avance de las investigaciones. Y más tarde trasladaron la protesta al eje central, donde interrumpieron la circulación vehicular para exigir una respuesta de las autoridades. Elementos de distintas corporaciones atendieron a los manifestantes y les informaron que la investigación continúa en proceso, por lo que deberán esperar a que concluyan las diligencias correspondientes. Bien, pues ahí escuchó la información policíaca. Es momento de irnos con el enlace de Saltillo. Ya está listo nuestro compañero Ricardo Versosa. Adelante, compañero.
5: Desde la región sureste, a través de Coahuila Hoy, le llevamos la siguiente información. Un hombre identificado como Harvey, de 40 años, falleció al momento de ingresar al área de urgencias del Hospital General aquí en Saltillo, por lo que la Fiscalía General del Estado abrió una carpeta de investigación para esclarecer las causas de su muerte. El hombre habría sido trasladado el 15 de julio alrededor de las 10 horas en una ambulancia particular del Hospital General, donde permaneció en el área de aislada, tras ser diagnosticado con una infección. Familiares de la víctima solicitaron que el caso sea investigado a fondo, al asegurar que presuntamente sufría agresiones físicas por parte de su pareja, identificando como presunto agresor a Oscar N., de 45 años, quien, según dijeron, vive en la colonia Gustavo Espinosa Mireles. También afirmaron que meses atrás presuntamente había sido golpeado con una varilla. Para determinar si existe relación entre las lesiones señaladas y el fallecimiento, la fiscalía ordenó el traslado del cuerpo al servicio médico forense, donde se le practicará la necropsia de ley. En otra información le comento que un tráiler cargado con verduras volcó la mañana de este viernes en el kilómetro 231 de la carretera 57 en el tramo de Los Chorros, en Arteaga, lo que provocó afectaciones a la circulación con dirección de Matehuala hacia Saltillo. Al lugar acudieron elementos de auxilio carretero, Protección Civil de Arteaga y brigadas de Capufe para atender la emergencia. Paramédicos brindaron atención a Alberto, de 25 años, y a Guadalupe, de 18, quienes fueron trasladados al Hospital General. La carga de verduras quedó esparcida sobre la carpeta asfáltica, por lo que la carretera registró cierres intermitentes mientras se realizaban las labores de limpieza y el retiro del tracto camión. En otras noticias, le comento que un hombre de 74 años, identificado como Jesús Gutiérrez Valdés, falleció presuntamente a causa de un infarto mientras se encontraba en el restaurante El Zarape, ubicado en la zona centro de Ramos Arizpe. Paramédicos del Cuerpo de Bomberos acudieron al lugar alrededor de las 9:30 de la mañana y confirmaron que la persona ya no presentaba signos vitales. Posteriormente, peritos de la Fiscalía General del Estado realizaron las diligencias correspondientes y ordenaron el traslado del cuerpo al servicio médico forense, donde se determinará la causa oficial del fallecimiento. En información meteorológica para Saltillo, Arteaga y Ramos Arizpe, se espera un fin de semana con ambiente cálido durante las tardes, fresco por las mañanas y la noche, además de viento moderado y posibilidad de lluvias ligeras, principalmente mañana sábado, mientras que para el domingo se espera cielo parcialmente nublado con baja probabilidad de lluvia. Las temperaturas máximas para este fin de semana serán de 32 grados, mientras que la mínima estará en los 17 grados. Recuerde que mañana será el concierto de música electrónica en el cruce del Boulevard Venustiano Carranza y Avenida Universidad, que forma parte de las actividades de la FINA 2026, por lo que estarán cerradas las calles aledañas al evento para que anticipe sus trayectos y circule por esa zona el día de mañana sábado. Hasta aquí el reporte de la región sureste a través de Coahuila Hoy. Siga en sintonía para mantenerse bien informado.
0: Bueno, pues ahí escuchó la información de nuestro compañero Ricardo Versosa. Muchas gracias. Nos vamos a la pausa comercial. Regresando le tenemos la información del pronóstico del tiempo y pues muchas noticias. No se vaya.
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2: Bueno, pues estamos ya de regreso a través del noticiero Coahuila Hoy. Gracias por seguir con nosotros. Antes de dar paso al tema del pronóstico del tiempo, pues precisamente vamos a darle seguimiento al tema, ¿no?, del cierre, ¿no?, de los puentes internacionales que se registró precisamente el día de ayer por la noche ante, bueno, pues el paso de las boyas que, bueno, pudieron haber causado pues por ahí caos o pues daño, ¿no?, en la estructura de los puentes. Y bueno, pues le mencionó precisamente que el alcalde de Piedras Negras, Carlos Jacobo Rodríguez González, esta mañana en la conferencia matutina, pues informó sobre este cierre temporal de los puentes entre Piedras Negras e Eagle Pass, que fue una medida preventiva que implementó la autoridad de Estados Unidos luego del arrastre de boyas por la creciente del río Bravo. Escuchemos.
3: El alcalde de Piedras Negras, Jacobo Rodríguez, informó que el cierre temporal de los puentes internacionales con Eagle Pass fue una medida preventiva ante el paso de boyas arrastradas por la creciente del río Bravo. Explicó que el cierre duró aproximadamente 3 horas y que tras comprobar que las boyas no representaban un riesgo para la infraestructura, la circulación fue abierta. Asimismo, alertó que el caudal del río continúa en aumento y podría superar los 2,000 metros cúbicos por segundo, por lo que reiteró el llamado a no acercarse al río y respetar las medidas de seguridad.
4: La acción fue menor, el puente estuvo cerrado, si no me equivoco, algunas 2 horas, 2 horas y media, máximo 3 horas. Fue un protocolo de seguridad, ahora sí que nunca había pasado algo así. La información que nos dieron ayer es de que las boyas pesaban 1 tonelada y que esto preocupaba por el impacto que pudieran tener a las columnas del puente. Entonces el Departamento de Protección Civil de Eagle Pass decidió cerrar el puente. Primero lo cerraron y luego ya después nos informamos del tema, por eso hicimos la transmisión en vivo. Claramente no ha pasado a mayores, pues yo estuve ahí cuando pasaron las primeras 20, 30 boyas y pues vimos que no había ningún tipo de afectación. Y bueno, ya pues dejamos que las boyas pasaran, algunas de ellas pues se quedaron en la orilla aquí del, tanto digo el Paz como de Piedras Negras, ahí en el paseo del río. Sobre el tema del río, pues está creciendo cada vez más, paulatinamente. Obviamente ya el paseo del río está cerrado, entonces invitar a la gente que por ningún motivo se acerquen al río Bravo, es sumamente peligroso, trae muchísima corriente y va a seguir creciendo. Hasta el día de hoy va a llegar al punto máximo alrededor de las 7 de la noche, 7 de la tarde. Estamos hablando de más de 2,000 metros cúbicos por segundo, es una cantidad de agua impresionante, entonces únicamente estar alertas. ¿Quieres decir algo más? Ya lo dije.
2: Precisamente el caudal del río Bravo registró un incremento cercano al 250% como consecuencia de las intensas lluvias que se han estado registrando en la región norte de Coahuila, principalmente en el municipio de Acuña. Esto lo informó el coordinador regional de Protección Civil del estado, Francisco Contreras Obregón.
3: El coordinador regional de Protección Civil del estado, Francisco Contreras Obregón, informó que el caudal del río Bravo ha aumentado cerca de un 200% su capacidad debido a las lluvias registradas en la región, aunque aseguró que el incremento no representa por el momento un riesgo para Piedras Negras. Pidió a la población no ingresar al río Bravo ni acercarse a sus márgenes, ya que la corriente es mucho más rápida y peligrosa.
5: En el municipio de Acuña, 3.5 de pulgada. Los escurrimientos hicieron lo propio. El arroyo más grande que tenemos ahí, que es Las Vacas, y que no tiene una presa de amortiguamiento, bajó al, es un afluente del río Bravo, bajó al mismo, y hemos ido monitoreando, hemos venido monitoreando desde el domingo. El domingo traíamos 43 metros cúbicos, ayer subió a 143, el día de hoy por la mañana, a las 5 de la mañana, se registraron 185 metros cúbicos por segundo, pero ahorita a las 9 de la mañana traemos un gasto a su paso por Piedras Negras de 327 metros cúbicos por segundo, es decir, aumentamos un 250% aproximadamente. ¿En qué se refleja? Que el espejo, es decir, que el caudal del río se abra más y se puede observar de ambos lados, del Shelby Park del condado de Maverick, y acá con nosotros del paseo del río. El tirante, es decir, la profundidad, creció 250, 270 metros en la escuadra de un metro, según la Comisión Internacional de Límites y Aguas, una aplicación que tenemos nosotros para estar en constante monitoreo. Esto no representa ningún riesgo a la población, pero también recomendar que no se acerquen, que no intenten cruzarlo, a los pescadores experimentados o no, que tengan mucha precaución, porque pues se convierte, la velocidad es más alta y hay más varada y por supuesto que hay más riesgos.
3: Para Coahuila Hoy, Miguel Magaña.
2: También en la región carbonífera, el director de la Guardia Civil Municipal de Musquis, el profesor Carlos Mendoza Vargas, indicó que el compromiso de la dependencia es mantener presencia, vigilancia y control vial, labores que se intensifican durante esta temporada de lluvias.
6: Buenos días, señor profesor Carlos Mendoza Vargas, comandante general de la Guardia Civil. Bueno, nos comenta al respecto, pues se está llevando a cabo lo que es, pues, servir y pues proteger a todos los ciudadanos, ¿no? Se le da la atención.
7: Efectivamente, dentro del plan de trabajo de la señora alcaldesa Laura Jiménez, el compromiso que tiene que ver con la Guardia Civil es la presencia, la vigilancia y la vialidad. Hemos estado al pendiente, más ahora que ha ocurrido tiempo de lluvias, las condiciones climatológicas hacen un poquito diferente el tipo de trabajo que tenemos. Uh-huh. Hemos hecho en primera instancia determinar junto con las demás corporaciones lo que vienen siendo los lugares ahora sí de alto riesgo.
6: Así es.
7: La vía pública donde ha habido encharcamientos. Uh-huh. Donde ha habido obras recientes, uh-huh, por ejemplo, la introducción de líneas de drenaje de agua potable,
6: ¿sí?
7: Es común de que haya hundimientos. Hemos estado muy al pendiente para poder delimitar y determinar cuáles son las áreas de riesgo, tanto para peatones como automovilistas.
6: Así es.
7: Ha habido colapsos de registros de visita de drenaje.
6: Ah, sí.
7: En lo particular, en la obra de Cimas, a la entrada del ejido La Cuchilla, sí, por la carretera estatal número 22, uh-huh, ha habido también hundimientos. Uh-huh. Hemos determinado poner señalamientos donde hay material de construcción también para este tipo de obras,
6: sí,
7: así como delimitar las áreas donde luego hay eventos tanto de la administración municipal como eventos particulares que solicitan, pues, utilizar por algunas horas la vía pública. Nosotros nos encargamos de ir a delimitar el área para evitar accidentes. La idea es proteger a los peatones, a las, ¿sí?, personas y al patrimonio, entiéndase, vehículos y daños que pudieran ocasionarse al momento de, pues, dejar de atender estas situaciones. El trabajo es constante, afortunadamente no ha habido desgracias personales, uh-huh, no ha pasado a mayores, uh-huh, pero sí, mientras haya condiciones de lluvia, todavía el día de hoy, probablemente el día de mañana, de acuerdo con los pronósticos, estamos haciendo ese tipo de trabajos e independientemente del trabajo que hacemos cuando no es temporada de lluvias. Entonces, ahora sí que ahorita tenemos un poco más de trabajo que los demás.
6: Muchísimas gracias, señor. Que tenga bonito día.
2: Y bueno, en Saltillo las lluvias moderadas registradas en esta temporada están favoreciendo la infiltración de agua hacia los mantos acuíferos y bueno, contribuyen a disminuir el consumo de agua potable en Saltillo. Esto lo dijo el gerente general de aguas de Saltillo, Iván José Vicente García.
8: Las lluvias registradas durante esta temporada han beneficiado las condiciones hídricas de la región al presentarse con una intensidad moderada que favorece la infiltración del agua al subsuelo, aseguró el gerente general de Aguas de Saltillo, Iván José Vicente García. El funcionario explicó que, a diferencia de años anteriores, cuando se registraron precipitaciones torrenciales que ocasionaron daños materiales, este año las lluvias han sido más constantes y menos intensas, lo que permite una mejor absorción del agua por el terreno. Precisó que la recarga de los mantos acuíferos no ocurre de manera inmediata, ya que es un proceso que toma varios meses. Sin embargo, destacó que las condiciones actuales son favorables para fortalecer las reservas de agua subterránea.
9: Si recuerdan que fueron lluvias muy torrenciales, con mucha intensidad, muchos daños materiales, y afortunadamente este año han sido lluvias muy moderadas, con una intensidad muy buena y que favorecen muchísimo a la infiltración. Evidentemente no es tan directo que llueve y ya lo vemos reflejado en los mantos acuíferos, sino que lleva un proceso de meses, de varios meses, esa infiltración, pero sí, evidentemente favorecen y ayudan. Y no solo ayudan a la recarga de los mantos acuíferos, sino que estas lluvias ayudan también a moderar los consumos. Cuando llueve, pues la gente, los hábitos de consumo cambian, no regamos, no hacemos ciertos usos y también baja el consumo y también favorece muchísimo.
2: Bueno, pues ahí escucho la información. Nos vamos con el pronóstico del tiempo. Bien, le platico que para Saltillo este sábado vamos a estar alcanzando temperaturas máximas de 30 grados, mínimas de 17, con un cielo nublado, vientos de 13 a 39 kilómetros por hora. Hay un 70% de probabilidades de lluvia. Para La Laguna estaremos alcanzando máximas de 36 grados, mínimas de 23, con un cielo nublado, vientos de 15 a 30 kilómetros por hora y un 50% de probabilidades de lluvia. Para la región centro se esperan temperaturas máximas de 33, mínimas de 22, con un cielo nublado, vientos de 9 a 22 kilómetros por hora, con un 60% de probabilidades de lluvia. Para la región carbonífera, temperaturas máximas se esperan de 31 grados, mínimas de 23, con un cielo nublado, vientos de 11 a 29 kilómetros por hora. Y bueno, hay un 50% de probabilidades de lluvia. Para la región norte de Coahuila, máximas de 36, mínimas de 24, con un cielo nublado, vientos de 22 a 45 kilómetros por hora. Y bueno, hay un 10% de probabilidades de lluvia. Y para la región de los cinco manantiales se esperan máximas de 33, mínimas de 22, con un cielo nublado, vientos de 20 a 37 kilómetros por hora y hay un 10% de probabilidades de lluvia. Pero recuerde que estos son pronósticos y pueden cambiar. Bueno, pues ahí escuchó la información. Es momento de ir a la pausa comercial y regresando le tenemos más noticias. No se vaya.
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2: Bueno, pues estamos ya de regreso a través del Noticiero Coahuila Hoy. Vamos a continuar, tenemos el enlace de La Laguna, está lista nuestra compañera Laura Pulido. Adelante, compañera.
3: Hola, ¿qué tal, Gaby? Muy buenas tardes. Te saludo con mucho gusto desde la ciudad de Torreón, Coahuila. Yo soy Laura Pulido, corresponsal de la región Laguna, y en esta tarde te presento la información más relevante de lo que acontece en la ciudad de Torreón hasta este momento. Y bueno, iniciando con la información, te platico que en la mañana hubo un fuerte choque aquí en el centro de la ciudad que dejó pues a un taxi volcado totalmente con las llantas hacia arriba, algo que sorprendió muchísimo, ya que pues fue un choque entre una conductora de una camioneta que pues se pasó el semáforo, iba a exceso de velocidad y bueno, los encontró al taxista y a los tres pasajeros de manera de frente y pues bueno, volcó el taxi. Afortunadamente pues quedó en daños materiales, sí hay lesionados de gravedad, sin embargo, y afortunadamente pues fueron atendidos de manera inmediata y pues no se reportan situaciones más graves. En otra información, Gaby, pues bueno, también platicarte que por parte de la Dirección de Salud Pública Municipal pues siguen realizando brigadas para abatizar todos los vectores y mosquitos. Esto pues en los distintos sectores de la ciudad con el objetivo de proteger pues la salud de toda la ciudadanía torreonense. Ahorita las colonias con las que se inició esos labores pues de brigadas, de fumigación, nebulización, pues fueron en la Nueva Aurora, Plan de Ayala y Maclovio Herrera de aquí de Torreón. Y bueno, al respecto, el director de Salud Pública Municipal, José Manuel Rivero Duarte, pues explicó que estos vectores son unos organismos que se propagan muy rápidamente con enfermedades muy rápidas, por lo cual es importante pues atacarlas desde raíz. Y bueno, Gaby, en otra información también relevante y un poco triste, pues a través de redes sociales ha sido muy viral la noticia de que muere una mujer por paro cardíaco mientras estaba velando a su propia hermana dentro de una funeraria aquí en Torreón. Esto pues bueno, el día de hoy estaban realizando, bueno, desde la madrugada de ayer y la mañana de hoy estaban realizando el velatorio en Velaciones Garrido, cuando la mujer murió repentinamente. Al parecer le dio un paro cardíaco, quedando su cuerpo adentro de la sala de velación. Estos hechos ocurrieron alrededor de las 5 horas de este viernes, te platico, en la madrugada. Y bueno, las autoridades ministeriales de la Fiscalía General de Coahuila ya indicaron que la hora Oxisa respondía al nombre de Olga Yolanda, de 55 años de edad, quien presentó problemas para respirar y por un momento de desesperación pues se salió de la sala, se dirigió al baño y ahí se desvaneció. Muy lamentable situación, y la verdad es que pues bueno, entre los comentarios de la gente mencionan que no resistió al gran dolor, y pues sí, sabemos que las complicaciones de perder a un ser querido son muy dolorosas. Lamentamos muchísimo esta situación, Gaby. Esa es la información más relevante hasta este momento. Si sucede algo más, te lo voy a estar actualizando. Yo soy Laura Pulido, deseando que tengan una excelente tarde y sobre todo un excelente fin de semana, y nos escuchamos el día lunes.
2: Gracias, muchas gracias, Laura, por toda tu información. Continuando con las noticias, fíjese que en un ambiente de alegría y convivencia se llevó a cabo la coronación de la reina del adulto mayor en Minas de Barroterán, del municipio de Musquis, en la Carbonífera, evento que fue organizado para reconocer y celebrar a las personas de la tercera edad. Y bueno, durante una entrevista, la directora del DIF Musquis destacó la importancia, ¿no?, de este tipo de actividades, las cuales, bueno, están fortaleciendo la integración y el reconocimiento de los adultos mayores. Escuchamos.
4: Buenas tardes. Su nombre y cargo, por favor.
5: Gabriela Maltos, directora del DIF municipal de Musquis.
4: Un importante evento para Minas de Barroterán.
5: Así es, fíjate, muy contenta porque pues estamos ahorita en cada comunidad coronando las reinas de adulto mayor, que próximamente el día 5 de agosto, fecha tentativa, vamos a tener la

0: donación de todas, de cada una de las reinas de las comunidades para sacarla de nuestro municipio.
1: ¿Dónde va a ser el evento?
0: Será en la plaza principal. Uh-huh. Ya les daremos a conocer el horario y la fecha ya bien, ¿verdad? Pero pues es tentativamente el 5 de agosto.
1: En cabecera y los minerales como Villa de Palau ya se coronó a la reina.
0: Sí, sí, ya en algunas, solamente en las comunidades que ellos han hecho su evento, ¿verdad? Nada más los acompañamos a su festejo y se corona, pero ya la principal va a ser en la cabecera municipal, en la plaza principal.
1: Algo muy emotivo para ellos como adultos mayores que se sienten pues agregados a la sociedad y principalmente que el gobierno que encabeza la alcaldesa Laura Jiménez pues los apoya en todo este tipo de eventos.
0: Sí, claro, la alcaldesa está bien enfocada y ha dado un gran apoyo para que estos eventos se lleven a cabo. Y ya próximamente la reina que salga agraciada va a acudir a la ciudad de Torreón, en donde será la coronación la reina estatal.
1: Ellas representan pues en los eventos como las ferias, son representativas del municipio.
0: Así es, hacen su gira, ¿verdad?, en las diferentes comunidades donde las invitan a las diferentes festividades.
1: El llamado a la ciudadanía para que apoye a los adultos mayores en estos eventos, a la familia también.
0: A la familia, así es, pues muy contenta porque ya toda la gente se está integrando, ¿verdad?, y están reconociendo más y respetando al adulto mayor. Entonces, pues nada más hacerles una invitación, que acudan el que quiere integrarse a los grupos de adultos mayores en las diferentes comunidades hay, y que en Musquis también tenemos ahí un grupo casi de 80 gentes, ¿verdad? Y que pues tienen su día su miércoles del bailando con ritmo, y se pone muy padre, igual en Palau, donde también tienes ahí sus festejos por semana.
1: Muchas gracias.
2: El alcalde de Torreón, Miguel Ángel Riquelme Solís, informó que el gerente general de CIMAS presentó este jueves su estado financiero y posteriormente su renuncia al cargo. Explicó que conforme al procedimiento, bueno, el próximo lunes, pues se enviará una terna al consejo directivo y el martes elegirá y tomará protesta el nuevo titular del organismo.

0: alcalde de Torreón, Miguel Ángel Riquelme Solís, informó que el gerente general de Cimas presentó este jueves su estado financiero y posteriormente su renuncia al cargo, explicando que conforme al procedimiento, el próximo lunes enviará una terna al consejo directivo y el martes se elegirá y se tomará protesta al nuevo titular de este organismo. Respecto a que fue cuestionado sobre los pasivos del sistema municipal de aguas y saneamiento, el edil señaló que la información presentada corresponde a una revisión interna, por lo cual aún falta una auditoría que determine oficialmente la situación financiera. Añadió también que aproximadamente la mitad del adeudo corresponde a compromisos con la CFE, Ecoagua y Conagua y que será necesario revisar las circunstancias que originaron estos pasivos.
1: Bueno, ayer presentó él su estado, el estado financiero del sistema, presentó también su renuncia. El procedimiento es que el lunes yo envío una terna al consejo y el martes en reunión extraordinaria se estará ya tomando protesta al nuevo titular de la paramunicipal y bueno, vamos a iniciar la reestructura, como se los dije el día de ayer, reestructura operativa, reestructura financiera y sobre todo el proyecto que se requiere para poder tener ya listo todo un plan para poder dar y rescatar el sistema de Ecoagua con juicios en los cuales no fueron favorables al CIMAS o a la administración y de Conagua, que es por el costo por extracción. Entonces, esos tres pues, simplemente enmarcan la mitad del pasivo, ¿sí? Y bueno, y en ese sentido habremos de revisar cuáles fueron las circunstancias por las cuales no se pagaron ciertos servicios, ¿eh?
2: Bueno, pues ahí escuchó la información. Y también le informo que en Piedras Negras el sistema DIF municipal abrió una vacante para un médico especialista en psiquiatría debido a la alta demanda de consultas de salud mental que actualmente se registran en la institución. Esto lo dio a conocer la directora general del DIF municipal, ingeniera Sonia Anel Pérez.
3: El DIF municipal de Piedras Negras abrió una vacante para contratar a un segundo especialista, informó su directora general, la ingeniera Sonia Anel Pérez. Explicó que el especialista con el que actualmente se cuenta tiene una agenda completamente llena, atendió a entre 5 y 8 pacientes por día debido a la alta demanda de consultas de salud mental. Los médicos interesados en la vacante pueden entregar su currículum en las oficinas del DIF de lunes a viernes de 8 de la mañana a 4 de la tarde, siempre que cuenten con la especialidad de psiquiatría.
4: Así es, ahorita estamos terminando de la matutina, venimos a dar a conocer los casos que atendemos en el área de psicología, ahí en el DIF. Decirle a la ciudadanía, desde el año pasado, nunca en la historia se había tenido un psiquiatra en el municipio. Desde mayo pasado contamos con psiquiatra ahí en las instalaciones del DIF municipal, pero sí, ahorita estamos requiriendo de otro psiquiatra, por lo que quiero anunciarle a la ciudadanía, si por ahí, ¿verdad?, hay algún médico con esta especialidad de psiquiatra, pues que se acerque con nosotros ahí en el DIF municipal, porque existe una vacante.
3: Es muy importante esto de la vacante, porque eso habla de que la gente sí está acudiendo a solicitar este servicio.
4: Sí, el psiquiatra, desde que inició, tiene su agenda llena. O sea, se atienden de 5-8 pacientes por día ahí en el DIF. Sí es bastante demandante, ha funcionado bastante. A pesar de que, como lo comentaba, que los que tienen atención en el IMSS, en Chavarría, en el ISSSTE, cuentan con psiquiatra, pero a veces las citas se las dan pues muy retiradas, demasiado retiradas. Entonces, cuando hay una problemática como la de ahorita que estamos viviendo en la actualidad de salud mental, de depresión, de ansiedad, hay casos que se tienen que atender lo antes posible, y es lo que estamos haciendo en el DIF, dando esta atención psiquiátrica.
3: Las personas interesadas, ¿en qué horario pueden acudir a dejar su currículum al DIF?
4: Sí, pueden acercarse a las instalaciones del DIF a dejar su currículum de lunes a viernes de 8 de la mañana a 4 de la tarde y con su servidor.
5: ¿Se tiene alguna especificación acerca sobre este currículum? ¿Qué debería de llevar?
4: Sí, nada más, obviamente sus datos, la experiencia donde ha laborado, pero sí específicamente que tenga la especialidad de psiquiatría.
3: Para Coahuila Hoy, Miguel Magaña.
2: Oiga, también en la región carbonífera le platico que, bueno, ya inician las ferias. En este caso le platico que hoy inicia la miniferia o feria de Agujita, esto con una amplia oferta de entretenimiento, de música, de gastronomía y sobre todo actividades para toda la familia. Esto lo dio a conocer el regidor comisionado en espectáculos, deportes y recreación, Filiberto Barajas Lozano.
6: Buenos días, regidor Filiberto Barajas Lozano, comisionado de espectáculos, recreación. Pues ya mañana inicia la feria de Agujita.
7: Sí, miren, cada año se celebra, ¿verdad?, la feria de Agujita, ¿verdad? Por ahí se hace una coronación, ¿verdad? Va a ser a las 8 de la noche, viernes, en el auditorio de enfermería, ¿verdad? Y pues la feria viene acompañada, como siempre, de grupos musicales, algunos grupos. Viene pues todo lo que son los puestos para la gente, viene lo que son los puestos de comida tradicional de aquí de Sabinas. Y esperamos contar con la presencia, ¿verdad?, de las gentes de... pues de aquí, no solo de Agujita, sino de Sabinas, Cruete, Rosita. Y pues siempre que se hace esta feria, vemos mucha gente por ahí divirtiéndose, ¿verdad?, con los grupos, con la coronación, ¿verdad? Y pues este baño, gracias a Dios que se logró concretar, ¿verdad?, la miniferia también.
8: En cuanto a seguridad, van a implementar todos los protocolos.
7: Bueno, siempre que hay una feria, se implementan protocolos de seguridad municipal, ¿verdad?, de protección civil también, para cualquier cosa que pudiera surgir, ¿verdad? Pero no, casi es, siempre hay saldo blanco, ¿verdad?, en este tipo de ferias. Pues es una ciudad tranquila, Agujita, y pues este año volvemos a festejar la feria.
8: Con estas lluvias, ¿no
7: esperan
8: que...?
7: Bueno, no sabemos qué suceda. A veces hay pronósticos que se dan, a veces son pronósticos, a veces las lluvias se desvían, ¿verdad? Pasan muchas cosas en meteorología que, pues, a veces uno... la mayoría de los pronósticos siempre son veraces, reales. Pero de repente, a veces, las lluvias se desvían hacia otras ciudades o a aquí alrededor. Esperamos que no llueva.
2: Bueno, pues ahí escuchó la información. Bien, tenemos el enlace de Piedras Negras. Ya está listo nuestro compañero Miguel Magaña con toda la información. Adelante, te escuchamos, Miguel.
3: ¿Qué tal, Gaby? Muy buenas tardes, te saludo desde el municipio de Piedras Negras. Esta es la información más relevante. Gaby, déjame comentarte que continúa creciendo el río Bravo. Se esperaba que para las 7 de la tarde este río alcanzara mayor afluencia. Esto ya ha preocupado a los vecinos cercanos de la colonia que están cerca a esta misma. Autoridades de Protección Civil, tanto municipales como del estado, continúan, Gaby, pues supervisando cómo va este incremento. Esto, sin duda alguna, Gaby, ocasiona que muchas personas acudan al río Bravo. Está cerrado el acceso al río Bravo. Durante la conferencia matutina de esta mañana, el alcalde de Piedras Negras, y nosotros también lo comentamos, informó que las personas que se salten las líneas amarillas van a ser detenidas de inmediato. Esta orden la trae el comisario de Seguridad Pública, ya que ponen en riesgo su vida. La mayoría de las serpientes, Gaby, que se encuentran en la orilla del río Bravo, son cascabel. Esto fue confirmado también por Ari Antonio Hernández, director de Protección Civil. Estas cascabel es raro que se encuentren en el agua, pero como están en el tiempo de aparearse, están en ese lugar. Así que hay que estar prevenidos, Gaby. Nosotros vamos a estar monitoreando, vamos a hacer transmisiones en vivo cerca del río para llevarle la información oportuna a la gente que nos está viendo. En otra información, déjame comentarte, Gaby, que las escuelas continúan recibiendo papelería para aquellos alumnos que no se inscribieron, tienen que acudir a servicios regionales educativos de aquí de la región norte de Piedras Negras, acudir, buscar información y sobre todo, Gaby, pues ver cuáles son los requisitos y cuáles son los cupos de las escuelas. Ya es tarde, muchas personas querían a lo mejor buscar lugar cerca de una escuela que esté cerca de su domicilio, pero pues eso no se va a poder. Gaby, les volvemos a recordar la invitación. El día de mañana en la colonia 24 de agosto se va a estar llevando a cabo esta campaña de baños medicados completamente gratis para los perros de la colonia. No hay casos de rickettsia actualmente en Piedras Negras, así que hay que estar prevenidos. Gaby, puentes internacionales continúan abiertos, no se han cerrado pese al incremento del río. Si algo llegara a acontecer, nosotros lo vamos a estar informando. El tiempo de cruce es de 1 hora 30 minutos. El dólar a la compra 16 pesos con 40 centavos y a la venta en 17 pesos con 50 centavos. Te saludo, Gaby, que tengas una excelente tarde.
2: Miguel, por toda tu información. Bien, pues vamos a la pausa comercial. Regresando le tenemos más noticias, no se vaya.
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7: Bien, pues ya estamos de regreso a través del noticiero Coahuila Hoy. Oigan, el tema nacional, fíjese que el día de hoy se registró un sismo magnitud 7.4 al suroeste de la ciudad de Hidalgo, Chiapas, donde, bueno, ocurrió aproximadamente a las 8 de la mañana con 48 minutos, informó el Servicio Nacional Sismológico. Y bueno, hasta este momento le platico que ya suman aproximadamente 91 réplicas tras este sismo que se registró por la mañana. De acuerdo con un reporte del sismológico, la réplica más grande fue de magnitud 6.5. Entonces, bueno, según las autoridades, pues no se registraron afectaciones, solamente pues es la información que se tiene con este sismo, las réplicas, y pues afortunadamente no pasó a mayores la situación. Y precisamente hablando de sismos, de terremoto, en el tema internacional, pues la cifra de muertos por el doble terremoto que se registró hace 3 semanas en la zona norte de Venezuela ya ascendió a 4.930 personas sin vida tras sumarse 101 nuevos fallecidos. Esto lo dijo el presidente de la Asamblea Nacional, Jorge Rodríguez. Y bueno, la cantidad de heridos y personas sin vivienda se mantiene en 16.740 y 17.907 respectivamente. Y según el balance difundido en Telegram por el también hermano de la presidenta encargada de Venezuela, Delcy Rodríguez. Y asimismo, el reporte indicó que las autoridades han atendido a 128.324 familias, mientras que hay 21.210 personas en 107 campamentos transitorios. Y en la actualización del informe, bueno, se indica que hay 856 edificios afectados por este doble terremoto de magnitud 7.2 y 7.5 del pasado 24 de junio, de los cuales 190 colapsaron. Y bueno, desde el 24 de junio, añadió el reporte, se han registrado 1.308 réplicas. La última más sentida ocurrió precisamente el viernes pasado en la mañana, cuando se registró un sismo de magnitud 3.9 a 10 kilómetros del norte de Naiguatá, en el estado de La Guaira, el más afectado precisamente por el doble terremoto. Entonces, bueno, pues ahí está la actualización. Cada día pues hay más personas sin vida, y ahorita pues tras 3 semanas, aunque no lo crea, todavía hay familias que tienen esperanza de poder encontrar a sus familias con vida. Pero pues ya sabemos que solamente un milagro es el que puede ocurrir, ya que pues son demasiados días los que han transcurrido, ¿verdad? De igual manera, pues siguen con pues la búsqueda y rescate, no se rinden las personas o rescatistas, ¿verdad?, que viajaron a Venezuela, tanto de México como de otros países. Entonces, ahí la información. Bien, tenemos más información. El enlace de la región de los 5 manantiales está listo nuestro compañero Paco Olvera. Adelante, te escuchamos.
8: Gaby, ¿qué tal? Muy buenas tardes. Te saludo con mucho gusto. Desde acá, Gaby, desde la región de los 5 manantiales. Y desde acá te comento lo que sucede en esta región. El alcalde de Allende, Coahuila, se mostró muy contento. Ricardo Treviño Guevara acudió el día de ayer acompañado de su señora esposa, María del Refugio Saldívar, quien es presidenta honoraria del DIF en Allende, a la Casa de la Cultura. En este lugar, Gaby, bueno, pues se dio la inauguración de la exposición de fotografías, una recopilación de 150 fotografías con la historia del municipio de Allende. Estas 150 fotografías fueron aportadas por ciudadanos del municipio que estuvieron llevando sus fotografías a la presidencia municipal para que se escanearan, regresar la original y bueno, pues crear esta importante exposición. Son fotografías que abarcan prácticamente todos los tiempos desde la fundación del municipio de Allende, Coahuila. El alcalde Ricardo Treviño agradeció al director de la Casa de la Cultura, Felipe Urista Dávalos, por todo el trabajo, Gaby, que ha hecho, por todo lo que ha estado al pendiente de estos festejos por el 200 aniversario. En el evento también estuvieron presentes regidores, síndicos, funcionarios, pero también invitados de la presidencia municipal y ciudadanía en general, que se dieron cita a este gran evento. Y a partir de hoy, bueno, pues ya la exposición está abierta al público, es algo totalmente gratis en la Casa de la Cultura. Usted puede ir a disfrutar de estas 50 imágenes que narran de alguna manera pues la historia de Allende, Coahuila. Va a disfrutar de esto durante todo el día. Está abierta la Casa de la Cultura para que usted aproveche y se dé una vuelta. En Ava, Coahuila, el personal de agua potable sigue trabajando en el desasolve de alcantarillas y de tuberías debido pues a estas lluvias que se han presentado. La recomendación de la presidencia municipal, Gaby, es no abrir los registros ni las alcantarillas. Hay gente que los abre pensando que el agua va a fluir más pronto y no es así. Lo único que ocasiona pues es que se tapen las tuberías de agua potable, las tuberías de drenaje, perdón, y bueno, pues entonces se crea un problema más grande. Por favor, no abra usted sus tapas de registro, no abra las alcantarillas en las calles porque ocasiona un problema mayor al Departamento de Agua Potable, quienes han estado trabajando pues a marchas forzadas para poder regresar a la normalidad. Gaby, pues esta es la información que tenemos para ustedes, deseando que tengan una excelente tarde.
7: Gracias por tu información, Paco. Vámonos con el enlace de deportes con nuestro compañero Israel Palacio.
9: Hola, ¿qué tal? ¿Cómo están? Gusto de saludarlos. Vamos con la Liga MX, los resultados del día de ayer, porque, bueno, ya empezó justamente lo que es el torneo. Necaxa 2-1 frente al Atlante en su debut. Perdió el Atlante ahora en el máximo circuito. Mucha afición, por cierto, que tienen los potros. Tijuana 3-1 frente a los Tigres, donde no estuvo Morita. San Luis, Cruz Azul, hoy. Este es el partido, mientras que León Atlas y el día de mañana Pumas Pachuca, Monterrey Santos, las Chivas en su casa estarán recibiendo al Toluca y Querétaro frente al América dentro de lo que es este sábado futbolero. Y bueno, en el partido de anoche entre Cholos y Tigres, el delantero felino Rodrigo Búfalo Aguirre se convirtió en el primer futbolista expulsado en la historia de la Liga MX bajo la nueva directriz arbitral apodada Ley Prestiani o Ley de Taparse la Boca. Esta regla sanciona severamente a los jugadores que se cubren la boca al dirigirse a los árbitros para evitar que se lean sus labios, lo que encendió el debate sobre la rigidez de las nuevas normas en el fútbol mexicano. Y bueno, tras quedarse a las puertas de la gloria, las selecciones de Francia e Inglaterra se preparan para disputar mañana sábado el partido por el tercer lugar del mundial. Inglaterra llega en medio de la polémica tras acusar a Argentina de recurrir a artimañas durante su semifinal. Todo esto sirve como el escenario previo para la gran final del domingo 19 de julio entre Argentina y España en Nueva Jersey. Es todo en deportes. Que tengan un excelente fin de semana. Hasta la próxima.
7: Gracias, Israel, por toda tu información. Oiga, pues ya llegamos a la parte final de este espacio de noticias. Agradecemos a nuestros amigos de Merco que nos acompañan siempre. Y bueno, pues ya mañana es sabadito, mañana no hay noticias, así que como siempre se lo digo, señores, si usted va a salir a carretera, maneje con precaución, utilice el cinturón de seguridad y bueno, pues también respete los señalamientos cuando transite en su ciudad, porque no queremos que usted sea la noticia próxima que estemos dando a conocer aquí a través de este espacio de noticias. Así que cuídese mucho, que tenga una excelente noche y un excelente fin de semana. Adiós.
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4: Cada 4 años el planeta presencia el mayor experimento de psicología que existe. La prueba siempre es la misma. Un balón, una portería, 11 pasos de distancia y un ser humano enfrentando una presión que muy pocos conocerán en toda su vida. Conforme el mundial entra en su recta final, los empates dejan de ser una posibilidad para convertirse en un problema. Alguien tiene que avanzar y alguien tiene que despedirse del torneo. Entonces aparecen los penales. Pocas reglas generan tanta polémica. Para algunos son una lotería, para otros una prueba definitiva de carácter. Hay quien sostiene que resulta injusto decidir 4 años de preparación mediante una serie de disparos desde un manchón penal. El fútbol es un deporte profundamente colectivo. Durante 120 minutos interviene la táctica, el esfuerzo compartido, el trabajo en equipo. Pero al final, el destino de un país puede recaer sobre una sola persona. Y esa es precisamente la grandeza del experimento. El penal no pone a prueba únicamente la técnica, sino también la mente. En este mundial han fallado hasta leyendas como Messi y Mbappé. Nadie está vacunado contra la presión. El arquero intenta anticipar la decisión del tirador, el tirador intenta adivinar el movimiento del arquero. Ambos saben que millones de personas los observan. En apenas un segundo conviven estrategia, estadística, intuición, memoria, entrenamiento y sobre todo, miedo. Para el ser humano es mayor el sufrimiento de perder que el placer de ganar. No es igual cobrar para ponerse arriba que hacerlo sabiendo que un error significa la eliminación. La distancia es idéntica, el balón pesa lo mismo, lo único que cambia es la carga emocional. Tal vez por eso los penales nos parecen injustos. Ya no se premia a quien juega mejor, sino a quien administra mejor la presión. El fútbol y la vida no siempre son justos, y a veces no gana quien mejor juega. A veces gana quien entiende que el verdadero rival no está enfrente, sino dentro de uno mismo. Te saluda tu amigo Enrique Martínez, que tengas un excelente día.
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0: Ahora las 9 con 32 minutos.
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0: Ahora las 9:55.
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1: No es lo mismo un beso normal, un besito de lo vaguito.

0: gracias.
1: ¿Sabes qué moto, compadre? Gracias.
0: Muchas gracias.
2: Saludos, gracias.
0: Gracias, compadre.
3: Estas son las notas más relevantes de la ciudad de Piedras Negras. DIF Municipal registra 2030 casos atendidos en el área de psicología durante la actual administración. El alcalde Jacobo Rodríguez dio a conocer durante la conferencia matutina los avances del trabajo realizado por el DIF Municipal en el área de psicología, destacando que entre el 2025 y lo que va del 2026 se han brindado un total de 2030 atenciones psicológicas, servicio que ha permitido ofrecer apoyo profesional a personas que enfrentan diversas problemáticas emocionales y familiares, fortaleciendo la atención a la salud mental como una de las prioridades de la actual administración. La presidenta honoraria del DIF Municipal, Ivana Rodríguez, señaló que el área de psicología trabaja diariamente para proteger la salud emocional y el bienestar de la comunidad, ofreciendo acompañamiento profesional y humano a adultos y a personas mayores que atraviesan distintas situaciones personales. Jacobo Rodríguez, cierre de puentes por boyas fue preventivo, alerta por crecida del río Bravo. El alcalde de Piedras Negras, Carlos Jacobo Rodríguez, informó que el cierre temporal de los puentes internacionales entre Piedras Negras e Eagle Pass fue una medida preventiva implementada por las autoridades estadounidenses luego del arrastre de boyas por la creciente del río Bravo. El edil explicó que de acuerdo con la información proporcionada por el Departamento de Protección Civil de Eagle Pass, las boyas tenían un peso aproximado de una tonelada, lo que generó preocupación por el posible impacto contra las columnas de los puentes internacionales. Precisó que el cierre tuvo duración de aproximadamente 3 horas, tiempo durante el cual se evaluó el riesgo mientras las primeras boyas descendían por la corriente. Rodríguez González señaló que tras observar el paso de las primeras docenas de boyas y tras confirmarse que no representaba riesgo, se reabrió la circulación de los puentes internacionales. En cuanto al comportamiento del río Bravo, el alcalde advirtió que el nivel del agua continúa incrementándose debido a los escurrimientos provocados por las lluvias registradas en la región. Indicó que el paseo del río permanece cerrado como medida preventiva y exhortó a la ciudadanía a no acercarse al afluente bajo ninguna circunstancia debido a la fuerza de la corriente. DIF de Piedras Negras busca contratar un segundo psiquiatra ante la alta demanda de consultas. El sistema DIF Municipal de Piedras Negras abrió una vacante para un médico especialista en psiquiatría debido a la alta demanda de consultas de salud mental que actualmente se registra en la institución. La directora general del DIF Municipal, ingeniera Sonanel Pérez, informó que desde mayo del año pasado el organismo cuenta por primera vez en su historia con un psiquiatra, servicio que ha tenido una importante respuesta por parte de la ciudadanía. Explicó que el especialista atiende entre 5 y 8 pacientes diarios, por lo que se busca poder tener a un segundo. Los interesados pueden entregar su currículum de lunes a viernes en un horario de 8 de la mañana a 4 de la tarde, incluyendo sus datos personales, experiencia laboral y la acreditación de especialidad requerida. Estas fueron las notas más relevantes de la ciudad de Piedras Negras. Te invitamos a seguir las plataformas digitales de Coahuila Hoy, informó Miguel Magaña.
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2: Estas son las notas más relevantes de la ciudad de Piedras Negras. DIF Municipal registra 2030 casos atendidos en el área de psicología durante la actual administración. El alcalde Jacobo Rodríguez dio a conocer durante la conferencia matutina los avances del trabajo realizado por el DIF Municipal en el área de psicología, destacando que entre el 2025 y lo que va de 2026 se han brindado un total de 2030 atenciones psicológicas, servicio que ha permitido ofrecer apoyo profesional a personas que enfrentan diversas problemáticas emocionales y familiares, fortaleciendo la atención a la salud mental como una de las prioridades de la actual administración. La presidenta honoraria del DIF Municipal, Ivana Rodríguez, señaló que el área de psicología trabaja diariamente para proteger la salud emocional y el bienestar de la comunidad, ofreciendo acompañamiento profesional y humano a adultos y a personas mayores que atraviesan distintas situaciones personales. Jacobo Rodríguez, cierre de puentes por boyas fue preventivo, alerta por crecida del río Bravo. El alcalde de Piedras Negras, Carlos Jacobo Rodríguez, informó que el cierre temporal de los puentes internacionales entre Piedras Negras e Eagle Pass fue una medida preventiva implementada por las autoridades estadounidenses luego del arrastre de boyas por la creciente del río Bravo. El edil explicó que de acuerdo con la información proporcionada por el Departamento de Protección Civil de Eagle Pass, las boyas tenían un peso aproximado de una tonelada, lo que generó preocupación por el posible impacto contra las columnas de los puentes internacionales. Precisó que el cierre tuvo duración de aproximadamente 3 horas, tiempo durante el cual se evaluó el riesgo mientras las primeras boyas descendían por la corriente. Rodríguez González señaló que tras observar el paso de las primeras docena de boyas y tras confirmarse que no representaba riesgo, se reabrió la circulación de los puentes internacionales. En cuanto al comportamiento del río Bravo, el alcalde advirtió que el nivel del agua continúa incrementándose debido a los escurrimientos provocados por las lluvias registradas en la región. Indicó que el paseo del río permanece cerrado como medida preventiva y exhortó a la ciudadanía a no acercarse al afluente bajo ninguna circunstancia debido a la fuerza de la corriente. DIF de Piedras Negras busca contratar un segundo psiquiatra ante la alta demanda de consultas. El sistema DIF Municipal de Piedras Negras abrió una vacante para un médico especialista en psiquiatría debido a la alta demanda de consultas de salud mental que actualmente se registra en la institución. La directora general del DIF Municipal, ingeniera Sonanel Pérez, informó que desde mayo del año pasado el organismo cuenta por primera vez en su historia con un psiquiatra, servicio que ha tenido una importante respuesta por parte de la ciudadanía. Explicó que el especialista atiende entre 5 y 8 pacientes diarios, por lo que se busca poder tener a un segundo. Los interesados pueden entregar su currículum de lunes a viernes en un horario de 8 de la mañana a 4 de la tarde, incluyendo sus datos personales, experiencia laboral y la acreditación de especialidad requerida. Estas fueron las notas más relevantes de la ciudad de Piedras Negras. Te invitamos a seguir las plataformas digitales de Coahuila Hoy, informó Miguel Magaña.
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2: Una forma de asegurar la calidad de los ingredientes que estamos consumiendo es prepararlos nosotros mismos. Por eso, hoy nos acompaña el cocinero tradicional de Campeche, Rafael Meneses, para preparar nuestro propio jamón artesanal en casa.
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4: Bienvenidas y bienvenidos a Revista del Consumidor Radio. Hoy nos acompaña el cocinero tradicional Rafael Meneses, pilar de la cocina mexicana del estado de Campeche, para preparar la tecnología doméstica del mes, jamón artesanal. Bienvenido, chef. Gracias por aceptar la invitación.
5: Muchas gracias por la invitación. Y para empezar con esta tecnología, los ingredientes que vamos a necesitar son 2 kilogramos de lomo de cerdo o pierna, 200 mililitros de agua muy fría, 150 mililitros de concentrado de apio licuado y colado, 40

0: 5 gramos de sal de mar, 25 gramos de miel, 4 gramos de pimienta blanca y 1 gramo de laurel molido. También ocuparemos un rollo de papel film, hilo de algodón o pabilo grueso, una jeringa de cocina de 20 mililitros, un termómetro de sonda o digital, una bolsa resellable de grado alimenticio y un recipiente hermético con capacidad de 2 kilogramos. Comenzamos licuando el apio con poca agua, colamos y dejamos enfriar. Para preparar la salmuera, disolvemos el jugo del apio, sal de mar, miel, agua fría y las especias hasta disolver completamente. Ponemos la carne en una charola o topper e inyectamos la mezcla por toda la pieza, en espacios de 2 a 3 centímetros. Masajeamos la carne amasándola o golpeándola en un tazón frío durante 30 minutos hasta que absorba el líquido y se sienta pegajosa. La idea es distribuir toda la salmuera para evitar que se reproduzcan microorganismos. Lo refrigeramos en un recipiente hermético durante 24 a 32 horas. Para su formado y compresión, lo moldeamos de forma cilíndrica con las manos, hacemos nudos con el hilo cada 2 o 3 centímetros y vamos a envolver 10 veces con el papel film hasta que quede compacto y firme. Para la cocción calentamos el agua entre 78 y 80 grados Celsius. Sumergimos la pieza y colocamos un poco de peso encima para evitar que flote y cocinamos aproximadamente por 2 horas. Retiramos únicamente cuando el centro del jamón marque de 70 a 72 grados Celsius. Una vez pasado el tiempo, lo llevamos inmediatamente a un baño de agua con hielo durante 30 minutos para el choque térmico y así cortar la cocción. Lo colocamos en una bolsa hermética y en un recipiente para llevarlo a refrigeración de 12 a 24 horas. Le retiramos el plástico y cortamos en rebanadas. Si quieres que tu jamón tenga un color más intenso, puedes añadir 5 ml de jugo de betabel concentrado a la salmuera. Y ojo, nuestra receta es 100% casera y no tiene conservadores sintéticos, por lo que su vida útil es de solo 5 días en refrigeración. Además, para que no se oxide con el aire, solo rebana la porción que te vayas a comer en el momento. Fresco, natural y directo a la mesa. Anímense a prepararlo y cuéntenos en nuestras redes sociales cómo les fue. Además, les invitamos a ver el proceso de preparación en nuestro canal de YouTube Profeco TV. Soy el cocinero tradicional Rafael Meneses López y fue un gusto cocinar con ustedes en Revista del Consumidor Radio.
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0: Estas son las notas más relevantes de la ciudad de Piedras Negras. DIF Municipal registra 2030 casos atendidos en el área de psicología durante la actual administración. El alcalde Jacobo Rodríguez dio a conocer durante la conferencia matutina los avances del trabajo realizado por el DIF Municipal en el área de psicología, destacando que entre el 2025 y lo que va del 2026 se han brindado un total de 2030 atenciones psicológicas, servicio que ha permitido ofrecer apoyo profesional a personas que enfrentan diversas problemáticas emocionales y familiares, fortaleciendo la atención a la salud mental como una de las prioridades de la actual administración. La presidenta honoraria del DIF Municipal, Ivana Rodríguez, señaló que el área de psicología trabaja diariamente para proteger la salud emocional y el bienestar de la comunidad, ofreciendo acompañamiento profesional y humano a adultos y a personas mayores que atraviesan distintas situaciones personales. Jacobo Rodríguez, cierre de puentes por boyas fue preventivo, alerta por crecida del río Bravo. El alcalde de Piedras Negras, Carlos Jacobo Rodríguez, informó que el cierre temporal de los puentes internacionales entre Piedras Negras e Eagle Pass fue una medida preventiva implementada por las autoridades estadounidenses luego del arrastre de boyas por la creciente del río Bravo. El edil explicó que de acuerdo con la información proporcionada por el Departamento de Protección Civil de Eagle Pass, las boyas tenían un peso aproximado de una tonelada, lo que generó preocupación por el posible impacto contra las columnas de los puentes internacionales. Precisó que el cierre tuvo duración de aproximadamente 3 horas, tiempo durante el cual se evaluó el riesgo mientras las primeras boyas descendían por la corriente. Rodríguez González señaló que tras observar el paso de las primeras docenas de boyas y tras confirmarse que no representaba riesgo, se reabrió la circulación de los puentes internacionales. En cuanto al comportamiento del río Bravo, el alcalde advirtió que el nivel del agua continuó incrementándose debido a los escurrimientos provocados por las lluvias registradas en la región. Indicó que el paseo del río permanece cerrado como medida preventiva y exhortó a la ciudadanía a no acercarse al afluente bajo ninguna circunstancia debido a la fuerza de la corriente. DIF de Piedras Negras busca contratar un segundo psiquiatra ante la alta demanda de consultas. El sistema DIF Municipal de Piedras Negras abrió una vacante para un médico especialista en psiquiatría debido a la alta demanda de consultas de salud mental que actualmente se registra en la institución. La directora general del DIF Municipal, ingeniera Sonanel Pérez, informó que desde mayo del año pasado el organismo cuenta por primera vez en su historia con un psiquiatra, servicio que ha tenido una importante respuesta por parte de la ciudadanía. Explicó que el especialista atiende entre 5 y 8 pacientes diarios, por lo que se busca poder tener a un segundo. Los interesados pueden entregar su currículum de lunes a viernes en un horario de 8 de la mañana a 4 de la tarde, incluyendo sus datos personales, experiencia laboral y la acreditación de especialidad requerida. Estas fueron las notas más relevantes de la ciudad de Piedras Negras. Te invitamos a seguir las plataformas digitales de Coahuila Hoy, informó Miguel Magaña.
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1: Y ahora regresamos bailando con mucha buena vibra. Un saludo para todas las Arroyas fans, para América y las Chivas.

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Estas son las notas más relevantes de la ciudad de Piedras Negras. DIF Municipal registra 2.030 casos atendidos en el área de psicología durante la actual administración. El alcalde Jacobo Rodríguez dio a conocer durante la conferencia matutina los avances del trabajo realizado por el DIF Municipal en el área de psicología, destacando que entre el 2025 y lo que va del 2026 se han brindado un total de 2.030 atenciones psicológicas, servicio que ha permitido ofrecer apoyo profesional a personas que enfrentan diversas problemáticas emocionales y familiares, fortaleciendo la atención a la salud mental como una de las prioridades de la actual administración. La presidenta honoraria del DIF Municipal, Ivana Rodríguez, señaló que el área de psicología trabaja diariamente para proteger la salud emocional y el bienestar de la comunidad, ofreciendo acompañamiento profesional y humano a adultos y a personas mayores que atraviesan distintas situaciones personales. Jacobo Rodríguez, cierre de puentes por boyas fue preventivo, alerta por crecida del río Bravo. El alcalde de Piedras Negras, Carlos Jacobo Rodríguez, informó que el cierre temporal de los puentes internacionales entre Piedras Negras e Eagle Pass fue una medida preventiva implementada por las autoridades estadounidenses luego del arrastre de boyas por la creciente del río Bravo. El edil explicó que, de acuerdo con la información proporcionada por el Departamento de Protección Civil de Eagle Pass, las boyas tenían un peso aproximado de una tonelada, lo que generó preocupación por el posible impacto contra las columnas de los puentes internacionales. Precisó que el cierre tuvo duración de aproximadamente 3 horas, tiempo durante el cual se evaluó el riesgo mientras las primeras boyas descendían por la corriente. Rodríguez González señaló que, tras observar el paso de las primeras docena de boyas y tras confirmarse que no representaba riesgo, se reabrió la circulación de los puentes internacionales. En cuanto al comportamiento del río Bravo, el alcalde advirtió que el nivel del agua continúa incrementándose debido a los escurrimientos provocados por las lluvias registradas en la región. Indicó que el paseo del río permanece cerrado como medida preventiva y exhortó a la ciudadanía a no acercarse al afluente bajo ninguna circunstancia debido a la fuerza de la corriente. DIF de Piedras Negras busca contratar un segundo psiquiatra ante la alta demanda de consultas. El sistema DIF Municipal de Piedras Negras abrió una vacante para un médico especialista en psiquiatría debido a la alta demanda de consultas de salud mental que actualmente se registra en la institución. La directora general del DIF Municipal, ingeniera Sonanel Pérez, informó que desde mayo del año pasado el organismo cuenta por primera vez en su historia con un psiquiatra, servicio que ha tenido una importante respuesta por parte de la ciudadanía. Explicó que el especialista atiende entre 5 y 8 pacientes diarios, por lo que se busca poder tener a un segundo. Los interesados pueden entregar su currículum de lunes a viernes en un horario de 8 de la mañana a 4 de la tarde, incluyendo sus datos personales, experiencia laboral y la acreditación de especialidad requerida. Estas fueron las notas más relevantes de la ciudad de Piedras Negras. Te invitamos a seguir las plataformas digitales de Coahuila Hoy, informó Miguel Magaña.

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3: Una forma de asegurar la calidad de los ingredientes que estamos consumiendo es prepararlos nosotros mismos. Por eso, hoy nos acompaña el cocinero tradicional de Campeche, Rafael Meneses, para preparar nuestro propio jamón artesanal en casa.
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5: Bienvenidas y bienvenidos a Revista del Consumidor Radio. Hoy nos acompaña el cocinero tradicional Rafael Meneses, pilar de la cocina mexicana del estado de Campeche, para preparar la tecnología doméstica del mes, jamón artesanal. Bienvenido, chef. Gracias por aceptar la invitación.
6: Muchas gracias por la invitación. Y para empezar con esta tecnología, los ingredientes que vamos a necesitar son 2 kilogramos de lomo de cerdo o pierna, 200 mililitros de agua muy fría, 150 mililitros de concentrado de apio licuado y colado, 45 gramos de sal de mar, 25 gramos de miel, 4 gramos de pimienta blanca y 1 gramo de laurel molido. También ocuparemos un rollo de papel film, hilo de algodón o pabilo grueso, una jeringa de cocina de 20 mililitros, un termómetro de sonda o digital, una bolsa resellable de grado alimenticio y un recipiente hermético con capacidad de 2 kilogramos. Comenzamos licuando el apio con poca agua, colamos y dejamos enfriar. Para preparar la salmuera, disolvemos el jugo del apio, sal de mar, miel, agua fría y las especias hasta disolver completamente. Ponemos la carne en una charola o topper e inyectamos la mezcla por toda la pieza, en espacios de 2 a 3 centímetros. Masajeamos la carne amasándola o golpeándola en un tazón frío durante 30 minutos hasta que absorba el líquido y se sienta pegajosa. La idea es distribuir toda la salmuera para evitar que se reproduzcan microorganismos. Lo refrigeramos en un recipiente hermético durante 24 a 32 horas. Para su formado y compresión, lo moldeamos de forma cilíndrica con las manos, hacemos nudos con el hilo cada 2 o 3 centímetros y vamos a envolver 10 veces con el papel film hasta que quede compacto y firme. Para la cocción calentamos el agua entre 78 y 80 grados Celsius. Sumergimos la pieza y colocamos un poco de peso encima para evitar que flote y cocinamos aproximadamente por 2 horas. Retiramos únicamente cuando el centro del jamón marque de 70 a 72 grados Celsius. Una vez pasado el tiempo, lo llevamos inmediatamente a un baño de agua con hielo durante 30 minutos para el choque térmico y así cortar la cocción. Lo colocamos en una bolsa hermética y en un recipiente para llevarlo a refrigeración de 12 a 24 horas. Le retiramos el plástico y cortamos en rebanadas. Si quieres que tu jamón tenga un color más intenso, puedes añadir 5 ml de jugo de betabel concentrado a la salmuera. Y ojo, nuestra receta es 100% casera y no tiene conservadores sintéticos, por lo que su vida útil es de solo 5 días en refrigeración. Además, para que no se oxide con el aire, solo rebana la porción que te vayas a comer en el momento. Fresco, natural y directo a la mesa. Anímense a prepararlo y cuéntenos en nuestras redes sociales cómo les fue. Además, les invitamos a ver el proceso de preparación en nuestro canal de YouTube Profeco TV. Soy el cocinero tradicional Rafael Meneses López y fue un gusto cocinar con ustedes en Revista del Consumidor Radio.
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0: Son las 6:21. 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
1: Cada 4 años el planeta presencia el mayor experimento de psicología que existe. La prueba siempre es la misma: un balón, una portería, 11 pasos de distancia y un ser humano enfrentando una presión que muy pocos conocerán en toda su vida. Conforme el Mundial entra en su recta final, los empates dejan de ser una posibilidad para convertirse en un problema. Alguien tiene que avanzar y alguien tiene que despedirse del torneo. Entonces aparecen los penales. Pocas reglas generan tanta polémica. Para algunos son una lotería, para otros una prueba definitiva de carácter. Hay quien sostiene que resulta injusto decidir 4 años de preparación mediante una serie de disparos desde un manchón penal. El fútbol es un deporte profundamente colectivo. Durante 120 minutos intervienen la táctica, el esfuerzo compartido, el trabajo en equipo. Pero al final, el destino de un país puede recaer sobre una sola persona. Y esa es precisamente la grandeza del experimento. El penal no pone a prueba únicamente la técnica, sino también la mente. En este mundial han fallado hasta leyendas como Messi y Mbappé. Nadie está vacunado contra la presión. El arquero intenta anticipar la decisión del tirador, el tirador intenta adivinar el movimiento del arquero. Ambos saben que millones de personas los observan. En apenas un segundo conviven estrategia, estadística, intuición, memoria, entrenamiento y sobre todo, miedo. Para el ser humano es mayor el sufrimiento de perder que el placer de ganar. No es igual cobrar para ponerse arriba que hacerlo sabiendo que un error significa la eliminación. La distancia es idéntica, el balón pesa lo mismo. Lo único que cambia es la carga emocional. Tal vez por eso los penales nos parecen injustos. Ya no se premia a quien juega mejor, sino a quien administra mejor la presión. El fútbol y la vida no siempre son justos, y a veces no gana quien mejor juega. A veces gana quien entiende que el verdadero rival no está enfrente, sino dentro de uno mismo. Te saluda tu amigo Enrique Martínez. Que tengas un excelente día.
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0: Son las 6:31.
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0: Son las 6 con 51 minutos. 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

0: repaso las notas más relevantes de la ciudad de Piedras Negras. DIF Municipal registra 2.030 casos atendidos en el área de psicología durante la actual administración. El alcalde Jacobo Rodríguez dio a conocer durante la conferencia matutina los avances del trabajo realizado por el DIF Municipal en el área de psicología, destacando que entre el 2025 y lo que va de 2026 se han brindado un total de 2.030 atenciones psicológicas, servicio que ha permitido ofrecer apoyo profesional a personas que enfrentan diversas problemáticas emocionales y familiares, fortaleciendo la atención a la salud mental como una de las prioridades de la actual administración. La presidenta honoraria del DIF Municipal, Ivana Rodríguez, señaló que el área de psicología trabaja diariamente para proteger la salud emocional y el bienestar de la comunidad, ofreciendo acompañamiento profesional y humano a adultos y a personas mayores que atraviesan distintas situaciones personales. Jacobo Rodríguez, cierre de puentes por boyas fue preventivo, alerta por crecida del río Bravo. El alcalde de Piedras Negras, Carlos Jacobo Rodríguez, informó que el cierre temporal de los puentes internacionales entre Piedras Negras e Eagle Pass fue una medida preventiva implementada por las autoridades estadounidenses luego del arrastre de boyas por la creciente del río Bravo. El edil explicó que de acuerdo con la información proporcionada por el Departamento de Protección Civil de Eagle Pass, las boyas tenían un peso aproximado de una tonelada, lo que generó preocupación por el posible impacto contra las columnas de los puentes internacionales. Precisó que el cierre tuvo duración de aproximadamente 3 horas, tiempo durante el cual se evaluó el riesgo mientras las primeras boyas descendían por la corriente. Rodríguez González señaló que tras observar el paso de las primeras docenas de boyas y tras confirmarse que no representaba riesgo, se reabrió la circulación de los puentes internacionales. En cuanto al comportamiento del río Bravo, el alcalde advirtió que el nivel del agua continúa incrementándose debido a los escurrimientos provocados por las lluvias registradas en la región. Indicó que el paseo del río permanece cerrado como medida preventiva y exhortó a la ciudadanía a no acercarse al afluente bajo ninguna circunstancia debido a la fuerza de la corriente. DIF de Piedras Negras busca contratar un segundo psiquiatra ante la alta demanda de consultas. El sistema DIF Municipal de Piedras Negras abrió una vacante para un médico especialista en psiquiatría debido a la alta demanda de consultas de salud mental que actualmente se registra en la institución. La directora general del DIF Municipal, ingeniera Sonanel Pérez, informó que desde mayo del año pasado el organismo cuenta por primera vez en su historia con un psiquiatra, servicio que ha tenido una importante respuesta por parte de la ciudadanía. Explicó que el especialista atiende entre 5 y 8 pacientes diarios, por lo que se busca poder tener a un segundo. Los interesados pueden entregar su currículum de lunes a viernes en un horario de 8 de la mañana a 4 de la tarde, incluyendo sus datos personales, experiencia laboral y la acreditación de especialidad requerida. Estas fueron las notas más relevantes de la ciudad de Piedras Negras. Te invitamos a seguir las plataformas digitales de Coahuila Hoy, informó Miguel Magaña.
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0: Son las 7 con 22 minutos. 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

0: Son las 7:54.
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0: gracias.
1: Sabes que es moto, compadre, gracias.
0: Muchas gracias.
1: Saludos, gracias.
0: Gracias, compadre.
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3: Cada 4 años el planeta presencia el mayor experimento de psicología que existe. La prueba siempre es la misma: un balón, una portería, 11 pasos de distancia y un ser humano enfrentando una presión que muy pocos conocerán en toda su vida. Conforme el mundial entra en su recta final, los empates dejan de ser una posibilidad para convertirse en un problema. Alguien tiene que avanzar y alguien tiene que despedirse del torneo. Entonces aparecen los penales. Pocas reglas generan tanta polémica. Para algunos son una lotería, para otros una prueba definitiva de carácter. Hay quien sostiene que resulta injusto decidir 4 años de preparación mediante una serie de disparos desde un manchón penal. El fútbol es un deporte profundamente colectivo. Durante 120 minutos intervienen la táctica, el esfuerzo compartido, el trabajo en equipo. Pero al final, el destino de un país puede recaer sobre una sola persona. Y esa es precisamente la grandeza del experimento. El penal no pone a prueba únicamente la técnica, sino también la mente. En este mundial han fallado hasta leyendas como Messi y Mbappé. Nadie está vacunado contra la presión. El arquero intenta anticipar la decisión del tirador, el tirador intenta adivinar el movimiento del arquero. Ambos saben que millones de personas los observan. En apenas un segundo conviven estrategia, estadística, intuición, memoria, entrenamiento y sobre todo, miedo. Para el ser humano es mayor el sufrimiento de perder que el placer de ganar. No es igual cobrar para ponerse arriba que hacerlo sabiendo que un error significa la eliminación. La distancia es idéntica, el balón pesa lo mismo, lo único que cambia es la carga emocional. Tal vez por eso los penales nos parecen injustos. Ya no se premia a quien juega mejor, sino a quien administra mejor la presión. El fútbol y la vida no siempre son justos y a veces no gana quien mejor juega. A veces gana quien entiende que el verdadero rival no está enfrente, sino dentro de uno mismo. Te saluda tu amigo Enrique Martínez. Que tengas un excelente día.
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0: Son las 8:20.
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0: Son las 8 con 30 minutos.
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Son las 8 con 50 minutos. 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

0: Ahora las 9 con 23 minutos. 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

0: Ahora las 9:32.
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0: Ahora las 9 con 51 minutos.
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2: Cada 4 años el planeta presencia el mayor experimento de psicología que existe. La prueba siempre es la misma. Un balón, una portería, 11 pasos de distancia y un ser humano enfrentando una presión que muy pocos conocerán en toda su vida. Conforme el mundial entra en su recta final, los empates dejan de ser una posibilidad para convertirse en un problema. Alguien tiene que avanzar y alguien tiene que despedirse del torneo. Entonces aparecen los penales. Pocas reglas generan tanta polémica. Para algunos son una lotería, para otros una prueba definitiva de carácter. Hay quien sostiene que resulta injusto decidir 4 años de preparación mediante una serie de disparos desde un manchón penal. El fútbol es un deporte profundamente colectivo. Durante 120 minutos interviene la táctica, el esfuerzo compartido, el trabajo en equipo. Pero al final, el destino de un país puede recaer sobre una sola persona. Y esa es precisamente la grandeza del experimento. El penal no pone a prueba únicamente la técnica, sino también la mente. En este mundial han fallado hasta leyendas como Messi y Mbappé. Nadie está vacunado contra la presión. El arquero intenta anticipar la decisión del tirador, el tirador intenta adivinar el movimiento del arquero.

0: Ambos saben que millones de personas los observan. En apenas un segundo conviven estrategia, estadística, intuición, memoria, entrenamiento y sobre todo, miedo. Para el ser humano es mayor el sufrimiento de perder que el placer de ganar. No es igual cobrar para ponerse arriba que hacerlo sabiendo que un error significa la eliminación. La distancia es idéntica, el balón pesa lo mismo, lo único que cambia es la carga emocional. Tal vez por eso los penales nos parecen injustos. Ya no se premia a quien juega mejor, sino a quien administra mejor la presión. El fútbol y la vida no siempre son justos, y a veces no gana quien mejor juega. A veces gana quien entiende que el verdadero rival no está enfrente, sino dentro de uno mismo. Te saluda tu amigo Enrique Martínez, que tengas un excelente día.
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0: Son las 10 con 22 minutos. 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

0: Son las 10 con 33 minutos.
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0: Son las 10 con 53 minutos.
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3: Estas son las notas más relevantes de la ciudad de Piedras Negras. DIF Municipal registra 2030 casos atendidos en el área de psicología durante la actual administración. El alcalde Jacobo Rodríguez dio a conocer durante la conferencia matutina los avances del trabajo realizado por el DIF municipal en el área de psicología, destacando que entre el 2025 y lo que va de 2026 se han brindado un total de 2030 atenciones psicológicas, servicio que ha permitido ofrecer apoyo profesional a personas que enfrentan diversas problemáticas emocionales y familiares, fortaleciendo la atención a la salud mental como una de las prioridades de la actual administración. La presidenta honoraria del DIF municipal, Ivana Rodríguez, señaló que el área de psicología trabaja diariamente para proteger la salud emocional y el bienestar de la comunidad, ofreciendo acompañamiento profesional y humano a adultos y a personas mayores que atraviesan distintas situaciones personales. Jacobo Rodríguez, cierre de puentes por boyas fue preventivo, alerta por crecida del río Bravo. El alcalde de Piedras Negras, Carlos Jacobo Rodríguez, informó que el cierre temporal de los puentes internacionales entre Piedras Negras e Eagle Pass fue una medida preventiva implementada por las autoridades estadounidenses luego del arrastre de boyas por la creciente del río Bravo. El edil explicó que, de acuerdo con la información proporcionada por el Departamento de Protección Civil de Eagle Pass, las boyas tenían un peso aproximado de una tonelada, lo que generó preocupación por el posible impacto contra las columnas de los puentes internacionales. Precisó que el cierre tuvo duración de aproximadamente 3 horas, tiempo durante el cual se evaluó el riesgo mientras las primeras boyas descendían por la corriente. Rodríguez González señaló que tras observar el paso de las primeras docenas de boyas y tras confirmarse que no representaba riesgo, se reabrió la circulación de los puentes internacionales. En cuanto al comportamiento del río Bravo, el alcalde advirtió que el nivel del agua continúa incrementándose debido a los escurrimientos provocados por las lluvias registradas en la región. Indicó que el paseo del río permanece cerrado como medida preventiva y exhortó a la ciudadanía a no acercarse al afluente bajo ninguna circunstancia debido a la fuerza de la corriente. DIF de Piedras Negras busca contratar un segundo psiquiatra ante la alta demanda de consultas. El sistema DIF municipal de Piedras Negras abrió una vacante para un médico especialista en psiquiatría debido a la alta demanda de consultas de salud mental que actualmente se registra en la institución. La directora general del DIF municipal, ingeniera Sonanel Pérez, informó que desde mayo del año pasado el organismo cuenta por primera vez en su historia con un psiquiatra, servicio que ha tenido una importante respuesta por parte de la ciudadanía. Explicó que el especialista atiende entre 5 y 8 pacientes diarios, por lo que se busca poder tener a un segundo. Los interesados pueden entregar su currículum de lunes a viernes en un horario de 8 de la mañana a 4 de la tarde, incluyendo sus datos personales, experiencia laboral y la acreditación de especialidad requerida. Estas fueron las notas más relevantes de la ciudad de Piedras Negras. 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
1: Son las 11 de la mañana con 17 minutos, 11 con 17, ¿cómo andamos en este sábado?

0: Son las 11 con 21 minutos.
1: Estas son las notas más relevantes de la ciudad de Piedras Negras. DIF Municipal registra 2030 casos atendidos en el área de psicología durante la actual administración. El alcalde Jacobo Rodríguez dio a conocer durante la conferencia matutina los avances del trabajo realizado por el DIF Municipal en el área de psicología, destacando que entre el 2025 y lo que va del 2026 se han brindado un total de 2030 atenciones psicológicas, servicio que ha permitido ofrecer apoyo profesional a personas que enfrentan diversas problemáticas emocionales y familiares, fortaleciendo la atención a la salud mental como una de las prioridades de la actual administración. La presidenta honoraria del DIF Municipal, Ivana Rodríguez, señaló que el área de psicología trabaja diariamente para proteger la salud emocional y el bienestar de la comunidad, ofreciendo acompañamiento profesional y humano a adultos y a personas mayores que atraviesan distintas situaciones personales. Jacobo Rodríguez, cierre de puentes por boyas fue preventivo, alerta por crecida del río Bravo. El alcalde de Piedras Negras, Carlos Jacobo Rodríguez, informó que el cierre temporal de los puentes internacionales entre Piedras Negras e Eagle Pass fue una medida preventiva implementada por las autoridades estadounidenses luego del arrastre de boyas por la creciente del río Bravo. El edil explicó que, de acuerdo con la información proporcionada por el Departamento de Protección Civil de Eagle Pass, las boyas tenían un peso aproximado de una tonelada, lo que generó preocupación por el posible impacto contra las columnas de los puentes internacionales. Precisó que el cierre tuvo duración de aproximadamente 3 horas, tiempo durante el cual se evaluó el riesgo mientras las primeras boyas descendían por la corriente. Rodríguez González señaló que, tras observar el paso de las primeras docena de boyas y tras confirmarse que no representaba riesgo, se reabrió la circulación de los puentes internacionales. En cuanto al comportamiento del río Bravo, el alcalde advirtió que el nivel del agua continúa incrementándose debido a los escurrimientos provocados por las lluvias registradas en la región. Indicó que el paseo del río permanece cerrado como medida preventiva y exhortó a la ciudadanía a no acercarse al afluente bajo ninguna circunstancia debido a la fuerza de la corriente. DIF de Piedras Negras busca contratar un segundo psiquiatra ante la alta demanda de consultas. El sistema DIF Municipal de Piedras Negras abrió una vacante para un médico especialista en psiquiatría debido a la alta demanda de consultas de salud mental que actualmente se registra en la institución. La directora general del DIF Municipal, ingeniera Sonanel Pérez, informó que desde mayo del año pasado el organismo cuenta por primera vez en su historia con un psiquiatra, servicio que ha tenido una importante respuesta por parte de la ciudadanía. Explicó que el especialista atiende entre 5 y 8 pacientes diarios, por lo que se busca poder tener a un segundo. Los interesados pueden entregar su currículum de lunes a viernes en un horario de 8 de la mañana a 4 de la tarde, incluyendo sus datos personales, experiencia laboral y la acreditación de especialidad requerida. Estas fueron las notas más relevantes de la ciudad de Piedras Negras. Te invitamos a seguir las plataformas digitales de Coahuila Hoy, informó Miguel Magaña.
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4: Son las 11 con 25 minutos. Sí, amiga, ya. La carnita asada ya. Ya se requiere. Pero ese asador todavía no queda.

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3: Cada 4 años el planeta presencia el mayor experimento de psicología que existe. La prueba siempre es la misma: un balón, una portería, 11 pasos de distancia y un ser humano enfrentando una presión que muy pocos conocerán en toda su vida. Conforme el mundial entra en su recta final, los empates dejan de ser una posibilidad para convertirse en un problema. Alguien tiene que avanzar y alguien tiene que despedirse del torneo. Entonces aparecen los penales. Pocas reglas generan tanta polémica. Para algunos son una lotería, para otros una prueba definitiva de carácter. Hay quien sostiene que resulta injusto decidir 4 años de preparación mediante una serie de disparos desde un manchón penal. El fútbol es un deporte profundamente colectivo. Durante 120 minutos interviene la táctica, el esfuerzo compartido, el trabajo en equipo. Pero al final, el destino de un país puede recaer sobre una sola persona. Y esa es precisamente la grandeza del experimento. El penal no pone a prueba únicamente la técnica, sino también la mente. En este mundial han fallado hasta leyendas como Messi y Mbappé. Nadie está vacunado contra la presión. El arquero intenta anticipar la decisión del tirador, el tirador intenta adivinar el movimiento del arquero. Ambos saben que millones de personas los observan. En apenas un segundo conviven estrategia, estadística, intuición, memoria, entrenamiento y sobre todo, miedo. Para el ser humano es mayor el sufrimiento de perder que el placer de ganar. No es igual cobrar para ponerse arriba que hacerlo sabiendo que un error significa la eliminación. La distancia es idéntica, el balón pesa lo mismo, lo único que cambia es la carga emocional. Tal vez por eso los penales nos parecen injustos. Ya no se premia a quien juega mejor, sino a quien administra mejor la presión. El fútbol y la vida no siempre son justos, y a veces no gana quien mejor juega. A veces gana quien entiende que el verdadero rival no está enfrente, sino dentro de uno mismo. Te saluda tu amigo Enrique Martínez, que tengas un excelente día.
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Ahí quedó los nuevos federales con Leandro Ríos. Sí, el de los Ramones Nuevo León. Sí, ese mero. Son las 11 de la mañana con 50 minutos. 11 con 50. Continuamos a través de Coahuila Bay Radio 106.3. Dueños del aire, la radio donde tú mandas. Te invito para que te pongas en contacto con nosotros en esta mañana. 878-7348-81. Le mandamos el saludote para mi amiga Ámbar, que anda por todo piedras. Bien trabajadora que es Ámbar. Ahí anda por todo piedras. Creo que. Ah, no, no fui yo. Fue mi hija la que pidió cosas. A ver si te toca, Ámbar. Para que veas que nomás no ha quedado. Ahí le mandamos el saludote para nuestra buena amiga Ámbar, que anda bien pilas por todo piedras negras. 11 con 50 minutos, continuamos a través de Coahuila Hoy Radio. Repórtate con nosotros en esta mañana, 878-7348.

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0: pero bonito, viejo. Échale, compa Espinosa. ¡Ay, ay!
1: Duele, como duele.

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0: repaso las notas más relevantes de la ciudad de Piedras Negras. DIF Municipal registra 2030 casos atendidos en el área de psicología durante la actual administración. El alcalde Jacobo Rodríguez dio a conocer durante la conferencia matutina los avances del trabajo realizado por el DIF Municipal en el área de psicología, destacando que entre el 2025 y lo que va de 2026 se han brindado un total de 2030 atenciones psicológicas, servicio que ha permitido ofrecer apoyo profesional a personas que enfrentan diversas problemáticas emocionales y familiares, fortaleciendo la atención a la salud mental como una de las prioridades de la actual administración. La presidenta honoraria del DIF Municipal, Ivana Rodríguez, señaló que el área de psicología trabaja diariamente para proteger la salud emocional y el bienestar de la comunidad, ofreciendo acompañamiento profesional y humano a adultos y a personas mayores que atraviesan distintas situaciones personales. Jacobo Rodríguez, cierre de puentes por boyas fue preventivo, alerta por crecida del río Bravo. El alcalde de Piedras Negras, Carlos Jacobo Rodríguez, informó que el cierre temporal de los puentes internacionales entre Piedras Negras e Eagle Pass fue una medida preventiva implementada por las autoridades estadounidenses luego del arrastre de boyas por la creciente del río Bravo. El edil explicó que de acuerdo con la información proporcionada por el Departamento de Protección Civil de Eagle Pass, las boyas tenían un peso aproximado de una tonelada, lo que generó preocupación por el posible impacto contra las columnas de los puentes internacionales. Precisó que el cierre tuvo duración de aproximadamente 3 horas, tiempo durante el cual se evaluó el riesgo mientras las primeras boyas descendían por la corriente. Rodríguez González señaló que tras observar el paso de las primeras docenas de boyas y tras confirmarse que no representaba riesgo, se reabrió la circulación de los puentes internacionales. En cuanto al comportamiento del río Bravo, el alcalde advirtió que el nivel del agua continúa incrementándose debido a los escurrimientos provocados por las lluvias registradas en la región. Indicó que el paseo del río permanece cerrado como medida preventiva y exhortó a la ciudadanía a no acercarse al afluente bajo ninguna circunstancia debido a la fuerza de la corriente. DIF de Piedras Negras busca contratar un segundo psiquiatra ante la alta demanda de consultas. El sistema DIF Municipal de Piedras Negras abrió una vacante para un médico especialista en psiquiatría debido a la alta demanda de consultas de salud mental que actualmente se registra en la institución. La directora general del DIF Municipal, ingeniera Sonanel Pérez, informó que desde mayo del año pasado el organismo cuenta por primera vez en su historia con un psiquiatra, servicio que ha tenido una importante respuesta por parte de la ciudadanía. Explicó que el especialista atiende entre 5 y 8 pacientes diarios, por lo que se busca poder tener a un segundo. Los interesados pueden entregar su currículum de lunes a viernes en un horario de 8 de la mañana a 4 de la tarde, incluyendo sus datos personales, experiencia laboral y la acreditación de especialidad requerida. Estas fueron las notas más relevantes de la ciudad de Piedras Negras. Te invitamos a seguir las plataformas digitales de Coahuila Hoy, informó Miguel Magaña.
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11: Cada 4 años el planeta presencia el mayor experimento de psicología que existe. La prueba siempre es la misma: un balón, una portería, 11 pasos de distancia y un ser humano enfrentando una presión que muy pocos conocerán en toda su vida. Conforme el mundial entra en su recta final, los empates dejan de ser una posibilidad para convertirse en un problema. Alguien tiene que avanzar y alguien tiene que despedirse del torneo. Entonces aparecen los penales. Pocas reglas generan tanta polémica. Para algunos son una lotería, para otros una prueba definitiva de carácter. Hay quien sostiene que resulta injusto decidir 4 años de preparación mediante una serie de disparos desde un manchón penal. El fútbol es un deporte profundamente colectivo. Durante 120 minutos interviene la táctica, el esfuerzo compartido, el trabajo en equipo. Pero al final, el destino de un país puede recaer sobre una sola persona. Y esa es precisamente la grandeza del experimento. El penal no pone a prueba únicamente la técnica, sino también la mente. En este mundial han fallado hasta leyendas como Messi y Mbappé. Nadie está vacunado contra la presión. El arquero intenta anticipar la decisión del tirador, el tirador intenta adivinar el movimiento del arquero. Ambos saben que millones de personas los observan. En apenas un segundo conviven estrategia, estadística, intuición, memoria, entrenamiento y sobre todo, miedo. Para el ser humano es mayor el sufrimiento de perder que el placer de ganar. No es igual cobrar para ponerse arriba que hacerlo sabiendo que un error significa la eliminación. La distancia es idéntica, el balón pesa lo mismo, lo único que cambia es la carga emocional. Tal vez por eso los penales nos parecen injustos. Ya no se premia a quien juega mejor, sino a quien administra mejor la presión. El fútbol y la vida no siempre son justos y a veces no gana quien mejor juega. A veces gana quien entiende que el verdadero rival no está enfrente, sino dentro de uno mismo. Te saluda tu amigo Enrique Martínez. Que tengas un excelente día.
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0: Es la 1:33.
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2: Estas son las notas más relevantes de la ciudad de Piedras Negras. DIF Municipal registra 2030 casos atendidos en el área de psicología durante la actual administración. El alcalde Jacobo Rodríguez dio a conocer durante la conferencia matutina los avances del trabajo realizado por el DIF Municipal en el área de psicología, destacando que entre el 2025 y lo que va del 2026 se han brindado un total de 2030 atenciones psicológicas, servicio que ha permitido ofrecer apoyo profesional a personas que enfrentan diversas problemáticas emocionales y familiares, fortaleciendo la atención a la salud mental como una de las prioridades de la actual administración. La presidenta honoraria del DIF Municipal, Ivana Rodríguez, señaló que el área de psicología trabaja diariamente para proteger la salud emocional y el bienestar de la comunidad, ofreciendo acompañamiento profesional y humano a adultos y a personas mayores que atraviesan distintas situaciones personales. Jacobo Rodríguez, cierre de puentes por boyas fue preventivo, alerta por crecida del río Bravo. El alcalde de Piedras Negras, Carlos Jacobo Rodríguez, informó que el cierre temporal de los puentes internacionales entre Piedras Negras e Eagle Pass fue una medida preventiva implementada por las autoridades estadounidenses luego del arrastre de boyas por la creciente del río Bravo. El edil explicó que, de acuerdo con la información proporcionada por el Departamento de Protección Civil de Eagle Pass, las boyas tenían un peso aproximado de una tonelada, lo que generó preocupación por el posible impacto contra las columnas de los puentes internacionales. Precisó que el cierre tuvo duración de aproximadamente 3 horas, tiempo durante el cual se evaluó el riesgo mientras las primeras boyas descendían por la corriente. Rodríguez González señaló que tras observar el paso de las primeras docenas de boyas y tras confirmarse que no representaba riesgo, se reabrió la circulación de los puentes internacionales. En cuanto al comportamiento del río Bravo, el alcalde advirtió que el nivel del agua continúa incrementándose debido a los escurrimientos provocados por las lluvias registradas en la región. Indicó que el paseo del río permanece cerrado como medida preventiva y exhortó a la ciudadanía a no acercarse al afluente bajo ninguna circunstancia debido a la fuerza de la corriente. DIF de Piedras Negras busca contratar un segundo psiquiatra ante la alta demanda de consultas. El sistema DIF Municipal de Piedras Negras abrió una vacante para un médico especialista en psiquiatría debido a la alta demanda de consultas de salud mental que actualmente se registra en la institución. La directora general del DIF Municipal, ingeniera Sunanel Pérez, informó que desde mayo del año pasado el organismo cuenta por primera vez en su historia con un psiquiatra, servicio que ha tenido una importante respuesta por parte de la ciudadanía. Explicó que el especialista atiende entre 5 y 8 pacientes diarios, por lo que se busca poder tener a un segundo. Los interesados pueden entregar su currículum de lunes a viernes en un horario de 8 de la mañana a 4 de la tarde, incluyendo sus datos personales, experiencia laboral y la acreditación de especialidad requerida. Estas fueron las notas más relevantes de la ciudad de Piedras Negras. Te invitamos a seguir las plataformas digitales de Coahuila Hoy, informó Miguel Magaña.
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0: Son las 2:23. 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

casi nos vamos, ya estamos en la recta final de nuestro turno. Seguimos invitándote para que te pongas en contacto con nosotros, 878-7043-4881. 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
1: Estas son las notas más relevantes de la ciudad de Piedras Negras. DIF Municipal registra 2.030 casos atendidos en el área de psicología durante la actual administración. El alcalde Jacobo Rodríguez dio a conocer durante la conferencia matutina los avances del trabajo realizado por el DIF Municipal en el área de psicología, destacando que entre el 2025 y lo que va de 2026 se han brindado un total de 2.030 atenciones psicológicas, servicio que ha permitido ofrecer apoyo profesional a personas que enfrentan diversas problemáticas emocionales y familiares, fortaleciendo la atención a la salud mental como una de las prioridades de la actual administración. La presidenta honoraria del DIF Municipal, Ivana Rodríguez, señaló que el área de psicología trabaja diariamente para proteger la salud emocional y el bienestar de la comunidad, ofreciendo acompañamiento profesional y humano a adultos y a personas mayores que atraviesan distintas situaciones personales. Jacobo Rodríguez, cierre de puentes por boyas fue preventivo, alerta por crecida del río Bravo. El alcalde de Piedras Negras, Carlos Jacobo Rodríguez, informó que el cierre temporal de los puentes internacionales entre Piedras Negras e Eagle Pass fue una medida preventiva implementada por las autoridades estadounidenses luego del arrastre de boyas por la creciente del río Bravo. El edil explicó que, de acuerdo con la información proporcionada por el Departamento de Protección Civil de Eagle Pass, las boyas tenían un peso aproximado de una tonelada, lo que generó preocupación por el posible impacto contra las columnas de los puentes internacionales. Precisó que el cierre tuvo duración de aproximadamente 3 horas, tiempo durante el cual se evaluó el riesgo mientras las primeras boyas descendían por la corriente. Rodríguez González señaló que, tras observar el paso de las primeras docena de boyas y tras confirmarse que no representaba riesgo, se reabrió la circulación de los puentes internacionales. En cuanto al comportamiento del río Bravo, el alcalde advirtió que el nivel del agua continúa incrementándose debido a los escurrimientos provocados por las lluvias registradas en la región. Indicó que el paseo del río permanece cerrado como medida preventiva y exhortó a la ciudadanía a no acercarse al afluente bajo ninguna circunstancia debido a la fuerza de la corriente. DIF de Piedras Negras busca contratar un segundo psiquiatra ante la alta demanda de consultas. El sistema DIF Municipal de Piedras Negras abrió una vacante para un médico especialista en psiquiatría debido a la alta demanda de consultas de salud mental que actualmente se registra en la institución. La directora general del DIF Municipal, ingeniera Sonanel Pérez, informó que desde mayo del año pasado el organismo cuenta por primera vez en su historia con un psiquiatra, servicio que ha tenido una importante respuesta por parte de la ciudadanía. Explicó que el especialista atiende entre 5 y 8 pacientes diarios, por lo que se busca poder tener a un segundo. Los interesados pueden entregar su currículum de lunes a viernes en un horario de 8 de la mañana a 4 de la tarde, incluyendo sus datos personales, experiencia laboral y la acreditación de especialidad requerida. Estas fueron las notas más relevantes de la ciudad de Piedras Negras. Te invitamos a seguir las plataformas digitales de Coahuila Hoy, informó Miguel Magaña.
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0: 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Son las 2:50. 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
1: Y con eso nos despedimos. Muchísimas gracias por acompañarnos el día de hoy. Regresamos, si Dios quiere, el lunes en punto de la 1 de la tarde para continuar con la excelente programación a través de Coahuila Hoy Radio. Se despide su amiga Cristina Treviño deseándoles que tengan un excelente fin de semana. Cuídense mucho, pórtese bien, disfrute. Y el lunes nos escuchamos, si Dios quiere, en punto de la 1 de la tarde, y de 2 a 3 no te puedes perder lo mejor de la cumbia. Te invito para que me sigas en mis redes sociales. Me encuentras como Cristina Treviño. Like, sígueme y muy pendiente de mis publicaciones, ¿ok? Con esto nos despedimos. Sigue disfrutando la excelente programación de Coahuila Hoy Radio 106.3, Dueños del Aire.

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0: Son las 3 con 21 minutos. 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
5: Cada 4 años el planeta presencia el mayor experimento de psicología que existe. La prueba siempre es la misma: un balón, una portería, 11 pasos de distancia y un ser humano enfrentando una presión que muy pocos conocerán en toda su vida. Conforme el mundial entra en su recta final, los empates dejan de ser una posibilidad para convertirse en un problema. Alguien tiene que avanzar y alguien tiene que despedirse del torneo. Entonces aparecen los penales. Pocas reglas generan tanta polémica. Para algunos son una lotería, para otros una prueba definitiva de carácter. Hay quien sostiene que resulta injusto decidir 4 años de preparación mediante una serie de disparos desde un manchón penal. El fútbol es un deporte profundamente colectivo. Durante 120 minutos interviene la táctica, el esfuerzo compartido, el trabajo en equipo. Pero al final, el destino de un país puede recaer sobre una sola persona. Y esa es precisamente la grandeza del experimento. El penal no pone a prueba únicamente la técnica, sino también la mente. En este mundial han fallado hasta leyendas como Messi y Mbappé. Nadie está vacunado contra la presión. El arquero intenta anticipar la decisión del tirador, el tirador intenta adivinar el movimiento del arquero. Ambos saben que millones de personas los observan. En apenas un segundo conviven estrategia, estadística, intuición, memoria, entrenamiento y sobre todo, miedo. Para el ser humano es mayor el sufrimiento de perder que el placer de ganar. No es igual cobrar para ponerse arriba que hacerlo sabiendo que un error significa la eliminación. La distancia es idéntica, el balón pesa lo mismo, lo único que cambia es la carga emocional. Tal vez por eso los penales nos parecen injustos. Ya no se premia a quien juega mejor, sino a quien administra mejor la presión. El fútbol y la vida no siempre son justos y a veces no gana quien mejor juega. A veces gana quien entiende que el verdadero rival no está enfrente, sino dentro de uno mismo. Te saluda tu amigo Enrique Martínez. Que tengas un excelente día.
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0: Son las 3:33.
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0: Estas son las notas más relevantes de la ciudad de Piedras Negras. DIF Municipal registra 2030 casos atendidos en el área de psicología durante la actual administración. El alcalde Jacobo Rodríguez dio a conocer durante la conferencia matutina los avances del trabajo realizado por el DIF Municipal en el área de psicología, destacando que entre el 2025 y lo que va de 2026 se han brindado un total de 2030 atenciones psicológicas, servicio que ha permitido ofrecer apoyo profesional a personas que enfrentan diversas problemáticas emocionales y familiares, fortaleciendo la atención a la salud mental como una de las prioridades de la actual administración. La presidenta honoraria del DIF Municipal, Ivana Rodríguez, señaló que el área de psicología trabaja diariamente para proteger la salud emocional y el bienestar de la comunidad, ofreciendo acompañamiento profesional y humano a adultos y a personas mayores que atraviesan distintas situaciones personales. Jacobo Rodríguez, cierre de puentes por boyas fue preventivo, alerta por crecida del río Bravo. El alcalde de Piedras Negras, Carlos Jacobo Rodríguez, informó que el cierre temporal de los puentes internacionales entre Piedras Negras e Eagle Pass fue una medida preventiva implementada por las autoridades estadounidenses luego del arrastre de boyas por la creciente del río Bravo. El edil explicó que de acuerdo con la información proporcionada por el Departamento de Protección Civil de Eagle Pass, las boyas tenían un peso aproximado de una tonelada, lo que generó preocupación por el posible impacto contra las columnas de los puentes internacionales. Precisó que el cierre tuvo duración de aproximadamente 3 horas, tiempo durante el cual se evaluó el riesgo mientras las primeras boyas descendían por la corriente. Rodríguez González señaló que tras observar el paso de las primeras docena de boyas y tras confirmarse que no representaba riesgo, se reabrió la circulación de los puentes internacionales. En cuanto al comportamiento del río Bravo, el alcalde advirtió que el nivel del agua continúa incrementándose debido a los escurrimientos provocados por las lluvias registradas en la región. Indicó que el paseo del río permanece cerrado como medida preventiva y exhortó a la ciudadanía a no acercarse al afluente bajo ninguna circunstancia debido a la fuerza de la corriente. DIF de Piedras Negras busca contratar un segundo psiquiatra ante la alta demanda de consultas. El sistema DIF Municipal de Piedras Negras abrió una vacante para un médico especialista en psiquiatría debido a la alta demanda de consultas de salud mental que actualmente se registra en la institución. La directora general del DIF Municipal, ingeniera Sonanel Pérez, informó que desde mayo del año pasado el organismo cuenta por primera vez en su historia con un psiquiatra, servicio que ha tenido una importante respuesta por parte de la ciudadanía. Explicó que el especialista atiende entre 5 y 8 pacientes diarios, por lo que se busca poder tener a un segundo. Los interesados pueden entregar su currículum de lunes a viernes en un horario de 8 de la mañana a 4 de la tarde, incluyendo sus datos personales, experiencia laboral y la acreditación de especialidad requerida. Estas fueron las notas más relevantes de la ciudad de Piedras Negras. Te invitamos a seguir las plataformas digitales de Coahuila Hoy, informó Miguel Magaña.
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0: Son las 3 con 51 minutos.
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0: Ahora a las 4 con 29 minutos. 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

0: Ahora a las 4 con 33 minutos.
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1: Estas son las notas más relevantes de la ciudad de Piedras Negras. DIF Municipal registra 2030 casos atendidos en el área de psicología durante la actual administración. El alcalde Jacobo Rodríguez dio a conocer durante la conferencia matutina los avances del trabajo realizado por el DIF Municipal en el área de psicología, destacando que entre el 2025 y lo que va del 2026 se han brindado un total de 2030 atenciones psicológicas, servicio que ha permitido ofrecer apoyo profesional a personas que enfrentan diversas problemáticas emocionales y familiares, fortaleciendo la atención a la salud mental como una de las prioridades de la actual administración. La presidenta honoraria del DIF Municipal, Ivana Rodríguez, señaló que el área de psicología trabaja diariamente para proteger la salud emocional y el bienestar de la comunidad, ofreciendo acompañamiento profesional y humano a adultos y a personas mayores que atraviesan distintas situaciones personales. Jacobo Rodríguez, cierre de puentes por boyas fue preventivo, alerta por crecida del río Bravo. El alcalde de Piedras Negras, Carlos Jacobo Rodríguez, informó que el cierre temporal de los puentes internacionales entre Piedras Negras e Eagle Pass fue una medida preventiva implementada por las autoridades estadounidenses luego del arrastre de boyas por la creciente del río Bravo. El edil explicó que de acuerdo con la información proporcionada por el Departamento de Protección Civil de Eagle Pass, las boyas tenían un peso aproximado de una tonelada, lo que generó preocupación por el posible impacto contra las columnas de los puentes internacionales. Precisó que el cierre tuvo duración de aproximadamente 3 horas, tiempo durante el cual se evaluó el riesgo mientras las primeras boyas descendían por la corriente. Rodríguez González señaló que tras observar el paso de las primeras docenas de boyas y tras confirmarse que no representaba riesgo, se reabrió la circulación de los puentes internacionales. En cuanto al comportamiento del río Bravo, el alcalde advirtió que el nivel del agua continúa incrementándose debido a los escurrimientos provocados por las lluvias registradas en la región. Indicó que el paseo del río permanece cerrado como medida preventiva y exhortó a la ciudadanía a no acercarse al afluente bajo ninguna circunstancia debido a la fuerza de la corriente. DIF de Piedras Negras busca contratar un segundo psiquiatra ante la alta demanda de consultas. El sistema DIF Municipal de Piedras Negras abrió una vacante para un médico especialista en psiquiatría debido a la alta demanda de consultas de salud mental que actualmente se registra en la institución. La directora general del DIF Municipal, ingeniera Sunanel Pérez, informó que desde mayo del año pasado el organismo cuenta por primera vez en su historia con un psiquiatra, servicio que ha tenido una importante respuesta por parte de la ciudadanía. Explicó que el especialista atiende entre 5 y 8 pacientes diarios, por lo que se busca poder tener a un segundo. Los interesados pueden entregar su currículum de lunes a viernes en un horario de 8 de la mañana a 4 de la tarde, incluyendo sus datos personales, experiencia laboral y la acreditación de especialidad requerida.
2: Estas fueron las notas más relevantes de la ciudad de Piedras Negras. Te invitamos a seguir las plataformas digitales de Coahuila Hoy, informó Miguel Magaña.
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0: ahora a las 4:57.
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3: Cada 4 años el planeta presencia el mayor experimento de psicología que existe. La prueba siempre es la misma: un balón, una portería, 11 pasos de distancia y un ser humano enfrentando una presión que muy pocos conocerán en toda su vida. Conforme el mundial entra en su recta final, los empates dejan de ser una posibilidad para convertirse en un problema. Alguien tiene que avanzar y alguien tiene que despedirse del torneo. Entonces aparecen los penales. Pocas reglas generan tanta polémica. Para algunos son una lotería, para otros una prueba definitiva de carácter. Hay quien sostiene que resulta injusto decidir 4 años de preparación mediante una serie de disparos desde un manchón penal. El fútbol es un deporte profundamente colectivo. Durante 120 minutos intervienen la táctica, el esfuerzo compartido, el trabajo en equipo. Pero al final, el destino de un país puede recaer sobre una sola persona. Y esa es precisamente la grandeza del experimento. El penal no pone a prueba únicamente la técnica, sino también la mente. En este mundial han fallado hasta leyendas como Messi y Mbappé. Nadie está vacunado contra la presión. El arquero intenta anticipar la decisión del tirador, el tirador intenta adivinar el movimiento del arquero. Ambos saben que millones de personas los observan. En apenas un segundo conviven estrategia, estadística, intuición, memoria, entrenamiento y sobre todo, miedo. Para el ser humano es mayor el sufrimiento de perder que el placer de ganar. No es igual cobrar para ponerse arriba que hacerlo sabiendo que un error significa la eliminación. La distancia es idéntica, el balón pesa lo mismo, lo único que cambia es la carga emocional. Tal vez por eso los penales nos parecen injustos. Ya no se premia a quien juega mejor, sino a quien administra mejor la presión. El fútbol y la vida no siempre son justos y a veces no gana quien mejor juega. A veces gana quien entiende que el verdadero rival no está enfrente, sino dentro de uno mismo. Te saluda tu amigo Enrique Martínez, que tengas un excelente día.
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0: ¡Fuerte el aplauso! ¡Fuerte el aplauso!
1: Son las 5 con 20 minutos. 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

0: Son las 5:31.
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1: Estas son las notas más relevantes de la ciudad de Piedras Negras. DIF Municipal registra 2.030 casos atendidos en el área de psicología durante la actual administración. El alcalde Jacobo Rodríguez dio a conocer durante la conferencia matutina los avances del trabajo realizado por el DIF Municipal en el área de psicología, destacando que entre el 2025 y lo que va de 2026 se han brindado un total de 2.030 atenciones psicológicas, servicio que ha permitido ofrecer apoyo profesional a personas que enfrentan diversas problemáticas emocionales y familiares, fortaleciendo la atención a la salud mental como una de las prioridades de la actual administración. La presidenta honoraria del DIF Municipal, Ivana Rodríguez, señaló que el área de psicología trabaja diariamente para proteger la salud emocional y el bienestar de la comunidad, ofreciendo acompañamiento profesional y humano a adultos y a personas mayores que atraviesan distintas situaciones personales. Jacobo Rodríguez, cierre de puentes por boyas fue preventivo, alerta por crecida del río Bravo. El alcalde de Piedras Negras, Carlos Jacobo Rodríguez, informó que el cierre temporal de los puentes internacionales entre Piedras Negras e Eagle Pass fue una medida preventiva implementada por las autoridades estadounidenses luego del arrastre de boyas por la creciente del río Bravo. El edil explicó que de acuerdo con la información proporcionada por el Departamento de Protección Civil de Eagle Pass, las boyas tenían un peso aproximado de una tonelada, lo que generó preocupación por el posible impacto contra las columnas de los puentes internacionales. Precisó que el cierre tuvo duración de aproximadamente 3 horas, tiempo durante el cual se evaluó el riesgo mientras las primeras boyas descendían por la corriente. Rodríguez González señaló que tras observar el paso de las primeras docenas de boyas y tras confirmarse que no representaba riesgo, se reabrió la circulación de los puentes internacionales. En cuanto al comportamiento del río Bravo, el alcalde advirtió que el nivel del agua continúa incrementándose debido a los escurrimientos provocados por las lluvias registradas en la región. Indicó que el paseo del río permanece cerrado como medida preventiva y exhortó a la ciudadanía a no acercarse al afluente bajo ninguna circunstancia debido a la fuerza de la corriente. DIF de Piedras Negras busca contratar un segundo psiquiatra ante la alta demanda de consultas. El sistema DIF Municipal de Piedras Negras abrió una vacante para un médico especialista en psiquiatría debido a la alta demanda de consultas de salud mental que actualmente se registra en la institución. La directora general del DIF Municipal, ingeniera Sonanel Pérez, informó que desde mayo del año pasado el organismo cuenta por primera vez en su historia con un psiquiatra, servicio que ha tenido una importante respuesta por parte de la ciudadanía. Explicó que el especialista atiende entre 5 y 8 pacientes diarios, por lo que se busca poder tener a un segundo. Los interesados pueden entregar su currículum de lunes a viernes en un horario de 8 de la mañana a 4 de la tarde, incluyendo sus datos personales, experiencia laboral y la acreditación de especialidad requerida. Estas fueron las notas más relevantes de la ciudad de Piedras Negras. Te invitamos a seguir las plataformas digitales de Coahuila Hoy, informó Miguel Magaña.
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0: Son las 5 con 50 minutos.
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0: Son las 6:31.
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0: Estas son las notas más relevantes de la ciudad de Piedras Negras. DIF Municipal registra 2.030 casos atendidos en el área de psicología durante la actual administración. El alcalde Jacobo Rodríguez dio a conocer durante la conferencia matutina los avances del trabajo realizado por el DIF Municipal en el área de psicología, destacando que entre el 2025 y lo que va del 2026 se han brindado un total de 2.030 atenciones psicológicas, servicio que ha permitido ofrecer apoyo profesional a personas que enfrentan diversas problemáticas emocionales y familiares, fortaleciendo la atención a la salud mental como una de las prioridades de la actual administración. La presidenta honoraria del DIF Municipal, Ivana Rodríguez, señaló que el área de psicología trabaja diariamente para proteger la salud emocional y el bienestar de la comunidad, ofreciendo acompañamiento profesional y humano a adultos y a personas mayores que atraviesan distintas situaciones personales. Jacobo Rodríguez, cierre de puentes por boyas fue preventivo, alerta por crecida del río Bravo. El alcalde de Piedras Negras, Carlos Jacobo Rodríguez, informó que el cierre temporal de los puentes internacionales entre Piedras Negras e Eagle Pass fue una medida preventiva implementada por las autoridades estadounidenses. Luego del arrastre de boyas por la creciente del río Bravo, el edil explicó que de acuerdo con la información proporcionada por el Departamento de Protección Civil de Eagle Pass, las boyas tenían un peso aproximado de una tonelada, lo que generó preocupación por el posible impacto contra las columnas de los puentes internacionales. Precisó que el cierre tuvo duración de aproximadamente 3 horas, tiempo durante el cual se evaluó el riesgo mientras las primeras boyas descendían por la corriente. Rodríguez González señaló que tras observar el paso de las primeras docena de boyas y tras confirmarse que no representaba riesgo, se reabrió la circulación de los puentes internacionales. En cuanto al comportamiento del río Bravo, el alcalde advirtió que el nivel del agua continúa incrementándose debido a los escurrimientos provocados por las lluvias registradas en la región. Indicó que el paseo del río permanece cerrado como medida preventiva y exhortó a la ciudadanía a no acercarse al afluente bajo ninguna circunstancia debido a la fuerza de la corriente. DIF de Piedras Negras busca contratar un segundo psiquiatra ante la alta demanda de consultas. El sistema DIF Municipal de Piedras Negras abrió una vacante para un médico especialista en psiquiatría debido a la alta demanda de consultas de salud mental que actualmente se registra en la institución. La directora general del DIF Municipal, ingeniera Sonanel Pérez, informó que desde mayo del año pasado el organismo cuenta por primera vez en su historia con un psiquiatra, servicio que ha tenido una importante respuesta por parte de la ciudadanía. Explicó que el especialista atiende entre 5 y 8 pacientes diarios, por lo que se busca poder tener a un segundo. Los interesados pueden entregar su currículum de lunes a viernes en un horario de 8 de la mañana a 4 de la tarde, incluyendo sus datos personales, experiencia laboral y la acreditación de especialidad requerida. Estas fueron las notas más relevantes de la ciudad de Piedras Negras. Te invitamos a seguir las plataformas digitales de Coahuila Hoy, informó Miguel Magaña.
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0: Son las 6:54.
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1: Cada 4 años el planeta presencia el mayor experimento de psicología que existe. La prueba siempre es la misma: un balón, una portería, 11 pasos de distancia y un ser humano enfrentando una presión que muy pocos conocerán en toda su vida. Conforme el mundial entra en su recta final, los empates dejan de ser una posibilidad para convertirse en un problema. Alguien tiene que avanzar y alguien tiene que despedirse del torneo. Entonces aparecen los penales. Pocas reglas generan tanta polémica. Para algunos son una lotería, para otros una prueba definitiva de carácter. Hay quien sostiene que resulta injusto decidir 4 años de preparación mediante una serie de disparos desde un manchón penal. El fútbol es un deporte profundamente colectivo. Durante 120 minutos interviene la táctica, el esfuerzo compartido, el trabajo en equipo. Pero al final, el destino de un país puede recaer sobre una sola persona. Y esa es precisamente la grandeza del experimento. El penal no pone a prueba únicamente la técnica, sino también la mente. En este mundial han fallado hasta leyendas como Messi y Mbappé. Nadie está vacunado contra la presión. El arquero intenta anticipar la decisión del tirador, el tirador intenta adivinar el movimiento del arquero. Ambos saben que millones de personas los observan. En apenas un segundo conviven estrategia, estadística, intuición, memoria, entrenamiento y sobre todo, miedo. Para el ser humano es mayor el sufrimiento de perder que el placer de ganar. No es igual cobrar para ponerse arriba que hacerlo sabiendo que un error significa la eliminación. La distancia es idéntica, el balón pesa lo mismo, lo único que cambia es la carga emocional. Tal vez por eso los penales nos parecen injustos. Ya no se premia a quien juega mejor, sino a quien administra mejor la presión. El fútbol y la vida no siempre son justos y a veces no gana quien mejor juega. A veces gana quien entiende que el verdadero rival no está enfrente, sino dentro de uno mismo. Te saluda tu amigo Enrique Martínez. Que tengas un excelente día.